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para todos. ¿Cómo andan? Bienvenidos a Clásicos de Ida, bienvenidos a Cadena Hit y bienvenidos a este arranque bien fresquito, con mucha fiaca, pero con muchas ganas de acompañarlos con buena música, con clásicos y nuevos clásicos. Le pegamos hasta las 6. Mi nombre es Lucas Correa, Luquitas, y con Lucho Alegre y toda la banda hacemos Clásicos de Ida por Cadena Hit. Un éxito siempre.

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0: Seguimos disfrutando de este arranque con vos, con Andrés Calamaro, con Carnaval de Brasil, con Clásicos de Ida en Cadena Hit. Un éxito siempre.
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llegamos al final de un nuevo Clásicos de Ida. ¿Cómo estamos? ¿Ya estamos un poquito más despiertos? ¿Va queriendo? Dale, dale, metele un cafecito, unos matecitos, unas facturas, unas tostadas, algo. Pero siempre con buena música, con la hit de fondo que acá vamos a estar firmes. Recién arranca esta programación, recién arranca esta semana. Ya se viene Despabilate Amor para seguir disfrutando de la hit. Nosotros mañana desde las 5 nos volveremos a encontrar para compartir este lindo rato de música que hacemos todos juntos. Mi nombre es Lucas Correa, Luquitas, y con Lucho Alegre y toda la banda hicimos Clásicos de Ida por Cadena Hit. Un éxito siempre. Chau, chau.

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Ahí vamos a darle la vueltita al mundo. Buen lunes. Hola, semanita de julio. ¿Cómo estás? 6 de julio. Buen día, oyentes. Buen día a los despabilados, el club del pico y la pala acaba de empezar. ¿Cómo estamos? ¿Cómo estamos en esta madrugada oscura, fría?

0: un grado en Córdoba, sensación térmica 0, 0. Esta lunita menguante que tenemos en el cielo, iluminada al 63%. Mira la data que te traigo hoy. Ya vamos a hablar de la temperatura. Hoy vamos a tener un día increíblemente lindo. 16 grados para hoy. Cuando me sonó el despertador, lloraba como Neymar. Así te la di. No es que tenga ganas de pelear. No voy a pelear con nadie, pero lloraba como Neymar. ¿Cómo vamos, Vareita?
1: Che, chiquito. Bueno, vos no, el otro. Me encanta porque así como las abuelas, mi abuela. Vos, no, Matías, no. Vos, el otro chico, venga.
0: No estoy de
1: lloraba yo también, Iro. ¿Cómo andan todos? Buen día.
0: Bien, muy bien.
1: Me encanta.
0: Una lechuga, mira.
1: Hoy estamos cortados fresquito. Yo
0: cortado
1: lloraba
0: verde.
1: Como el chavo lloraba.
0: Sí. No, pero no es que yo no quería que queden afuera, para nada. Yo amo ese país, todo la.
1: Amamos México. Pero la soberbia
0: no,
1: que tenía.
0: Brasil, digo.
1: Brasil, bueno.
0: Brasil,
1: yo,
0: Neymar.
1: México me gusta mucho realmente por su cultura y demás. Pero la soberbia que han manejado en los últimos días.
0: No, bueno.
1: Han sido extremistas, me parece, los muchachos. Meterse con.
0: Pero
1: con...
0: entre Inglaterra y México.
1: Y sí.
0: Prefiero
1: sí,
0: la.
1: Sí. Sí.
0: Prefiero.
1: Y vamos
0: sí,
1: a ir con chao.
0: Sí.
1: Pero bueno, cosas que
0: toda
1: pasaban.
0: La cultura azteca. Bueno, ¿qué pasó? Otro sismo que sacudió a Córdoba en la tarde-noche del domingo.
1: Yo pensé que eran las perras en casa que estaban jugando de acá para allá, correteando, no.
0: ¿Te tembló?
1: Sí. No, dije, son los vecinos que están arriba, bueno, amando fuerte.
0: No,
1: ¿qué pasó?
0: No sentí nada. Yo estoy preocupada por mi indiferencia.
1: ¿En serio? ¿Tan indiferente a la vida? A la vida, indiferente.
0: ¿A qué hora fue?
1: ¿A
0: qué hora fue?
1: Esto fue a la madrugada, ya vamos a chequear bien toda la información porque...
0: No lo sentí, honestamente no lo sentí.
1: No, me desperté un poquito, pero no, seguí durmiendo.
0: No he venido acá, mentiros.
1: La preocupación que tenía.
0: Bueno, 6:09.

0: A las 19:58 el movimiento ocurrió a 42 kilómetros al noreste de San Pacho.
1: Exactamente, al sudoeste de Río Cuarto, una magnitud de 2.4, o sea, ha sido un poco más leve que la semana pasada, lo que hemos tenido la semana pasada, pero son réplicas que vienen muy seguidas, por eso llama la atención de nuevo este cimbronazo.
0: Bueno, paren un poco, En Hernando está Carlita trabajando en la panadería. Vamos a ir de a poco, nos vamos despabilando, nos vamos enterando qué está pasando en este mundillo, en este mundo loco. Ya les digo, la semana va a estar... Mañana nos vamos a 22 grados.
1: Qué lindo, mañana con el partido a la 1 de la tarde.
0: Ufa.
1: Qué lindo que se va a poner esto, por favor.
0: Amamos a Bocinia, ¿no?
1: Realmente, ayer estaba en el programa y en un momento estaba viendo el vivo de Instagram de Bocinia.
0: ¿Ah, hizo un vivo?
1: Hizo un vivo, se paralizó Cabo Verde, salió el país a recibirlos. Realmente, un rival digno. De aplaudir, como hicieron todos los fanáticos argentinos que estaban en la cancha y en Miami, que se iban todos y los aplaudían.
0: ¡Hermoso!
1: Los fanáticos después con los argentinos a la salida en el Miami Stadium, ahí festejando a lo loco.
0: Sí,
1: una cosa muy linda, así tiene que ser el fútbol,
0: ¿no? ¿Y te acordás cuando hablamos de electricista que llegue, bueno, a todo este cambio de vida? Y su apodo, el apodo significa abuelita en portugués.
1: Abuelita en portugués.
0: Y lo criaron sus abuelos, siempre buscaba, a quienes siempre buscaba él cuenta de niño para sentirse protegido.
1: Lo sacamos como figurita despabilada.
0: ¿Te acordás?
1: Que nos tocó. Realmente se me pone un poquito la piel de gallina porque bueno, me siento identificado ahí, criado por sus abuelos. Así que muy muy lindo, realmente.
0: Qué
1: emocionante,
0: bueno.
1: Bocinia. Y hoy es el arquero con más seguidores en todo el mundo entero.
0: Claro, lo destronó al Dibu.
1: Chau Dibu, chau los otros que venían atrás. Un abrazo grande. Bocinia es el arquero con más seguidores en Instagram.
0: Bueno, gente hermosa, vamos de a poquito. 6 de la mañana, 12 minutos. Después hablaremos del vestidor de los dólares de Jessica Cindy.
1: Ay, qué lindo. Yo moví ayer, encontré de 2 pesos, billetes de 5.
0: Yo movía las bolsitas esas, las, ¿cómo se llaman? Las Ziploc.
1: Sí.
0: Con medias sucias, digo, ay, Dios.
1: Pucha, si acá tuviese otro contenido, viste, adentro.
0: La quisiera yo. Sí, bueno, ahí vamos, nos vamos despabilando en este lunes 6 de julio, que se va a poner muy, muy hermoso. Te encontramos en el mensajero, ¿sí?
1: Así es.

0: Ay, a alguien le tenemos que cantar feliz cumple hoy, Varea.
1: Sí, por supuesto.
0: Ya en un ratito se lo vamos a festejar a ella. A la docta.
1: A la docta que está cumpliendo.
0: A la doctita.
1: Precisamente.
0: ¿Cuánto?
1: Escucha, ay, es una piba.
0: Es
1: 453 años.
0: Ay, qué bonito.
1: De la fundación de la ciudad de Córdoba, así que feliz cumpleaños a nuestra docta querida,
0: docta
1: que ha hecho
0: dorada.
1: Historia.
0: Dale, que derrochas colágeno, querida.
1: Con el cordobazo, con tanta historia, con tanta calle, cordón y vereda.
0: Tanta cosa.
1: En esta hermosa ciudad.
0: Esta hermosa ciudad de Córdoba. Felices 453 añitos, Córdoba, querida. Bueno, y después vamos a ver qué va a pasar hoy en esta conmemoración del aniversario de la ciudad de Córdoba.
1: Viene la pelada de la Cañada, también viene, vienen
0: todas.
1: Varios. Estamos todos acá.
0: Estamos todos invitados hoy.
1: Ya, por supuesto, a soplar la velita.
0: Hay asueto hoy, ¿no?
1: Hay asueto. Y vamos a ver cómo van a estar el esquema de servicios en este desayunito express, porque el transporte urbano de pasajeros hoy, los colectivos van a circular con frecuencia de día sábado. Ok, con ese dato, atención, salió un poquito antes.
0: Sí.
1: La recolección domiciliaria de residuos será normal en todos los puntos de la ciudad. El estacionamiento medido y controlado, hoy gratis en los lugares permitidos.
0: Ah, bueno, en los permitidos.
1: En los permitidos. ITV, Inspección Técnica Vehicular, hoy atenderán con normalidad los horarios habituales para quienes tengan turnos ya asignados. Y el dato, ¿cuál es? No hay atención de los EPC ni las cajas municipales, así que Palacio 6 de Julio también está cerrado. Están cumpliendo años hoy con el festejo, por supuesto, de estos 453 años de la fundación de nuestra querida Córdoba.
0: Claro, un abrazo a Jerónimo Luis de Cabrera.
1: Que también va a estar presente.
0: Va a estar presente, sí, ya va a venir al desayuno express.
1: Exacto. Y las vacaciones de invierno que empiezan hoy y se extienden hasta el 17 de julio. Retoman las clases el lunes 20 para el Día del Amigo, todos al cole de nuevo. Son las provincias de Córdoba, Santa Fe, Mendoza, Entre Ríos, San Juan y San Luis.
0: Bueno, ahí estamos, 6 de la mañana, 24 minutos. Ay, hoy tenemos autoayuda de cotillón.
1: Qué
0: algo
1: lindo.
0: Sí, algo hermoso para ir arrancando nuestra madrugada. ¿Hay alguien ahí del otro lado? ¿Hay alguien ahí del otro lado?
1: Los leemos al mensajero, quiénes son los que están trabajando, los que recién empiezan a despertarse, porque hay muchos que, tengamos en cuenta, que no se levantan hoy, porque a lo mejor son municipales,
0: sí.
1: No trabajan. Otro puede ser porque son papás, que no tienen que mandar a los chicos al cole.
0: Cambia, estos días cambia la rutina absolutamente.

0: Absolutamente, tal cual. Así que los recibimos y los esperamos ansiosamente al mensajero de la HIT.
1: Y ya vamos al desayuno. Al desayunito. Acaba de pasar. Escucha.
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0: Bueno, está preguntando en este momento Estela en el mensajero de la Hit, ¿a qué hora sale el sol? A las 8:16 de este lunes, recién a esa hora estaría saliendo el sol.
1: Perfecto.
0: ¿Sí? Se pone a las 6:30 de la tarde.
1: 6:30 se toma el palenque.
0: Exacto.
1: La versión en vivo de las pastillas Absolutismos. Buen día.

0: Un grado en Córdoba. Buen día, despabilados de la patria. 6:32 Si te estás despabilando, acá estamos, firmes, no nos vamos a ningún lado. Hasta las 9 acá vamos a seguir.
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0: 6 de la mañana, ya 40 minutos, frío en todo el país, ola de frío polar, pero hoy vamos a tener un día tan hermoso. Sol radiante, una mínima de 1 grado a esta hora, 16 para hoy. ¿Cómo va a seguir el frío? ¿Dónde va a impactar la nueva ciclogénesis de la que se habla? ¿Y en qué provincias va a haber ráfagas de...?
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0: Me saltó esto al aire. ¿Por qué?
2: Suelten la tabla Ouija, chicos, por favor. Con esas cosas no se jode. Ya les dije hace rato.
0: ¿Pero estamos poseídos? ¿Qué pasó?
2: Señor, libéranos con tu espíritu.
0: ¿Hay alguien ahí?
2: Por favor.
0: ¿Hay alguien del otro lado?
2: ¡Papalita!
0: No me animo.
2: Ojo con
0: eso. No me animo a abrir.
2: ¿Sí?
0: Abrí vos la página.
2: Sí, ¿en dónde estamos?
0: Estaba en Meteor Red.
2: Muy bien, perfecto.
0: Quería hablar de la... A ver, voy a abrir.
2: La ciclogénesis. Cuidado que no te vuelva a salir ese atrevido ahí.
0: No sé.
2: 1 grado de esta hora, sensación térmica de 0 grados, luna menguante, tenemos 63% iluminada. ¿Cuál es la máxima para este lunes? 16 grados.
0: Máxima para mañana martes 20, miércoles 20. Solcito, jueves 16. Una semana hermosa. Ya el fin de semana se empieza a poner más fresco.
2: Exactamente, empieza a descender la máxima. Ya no van a estar más que 15 grados la máxima, por ejemplo, más alta del próximo fin de semana.
0: Exactamente.
2: El chico, la verdad, está bastante agradable. A esta hora yo entiendo que hace frío, pero a las 9 de la mañana, como comúnmente se dice que cae la helada cuando sale el sol, ahí se pone como más
0: ahí
2: heavy.
0: Te quiero en contra.
2: Sí, ahí se pone más
0: bueno,
2: heavy, ¿no?
0: ¿Quién está del otro lado? Los vamos escuchando, los vamos leyendo. Dale que abrimos el Club del Pico y la Pala. Hola, Leito.
3: Bueno, hola, chicos, ¿cómo están? Buen día, presente.
2: Hola, señor.
3: Cuatro como todos los días, de lunes a lunes.
2: Muy bien, haciendo patria.
0: Bien, este es un deslomado.
2: Este sí que
0: queremos deslomar
2: ni mantenido.
4: Arriba, arriba, vamos todos.
2: Arriba.
4: Arriba, come on. Good morning a los reyes de la madrugada, a los emperadores del pico y la pala.
0: Vamos.
4: Marcelito de Chiquimán presente.
2: Gracias,
4: sí. Mi amor, qué frío que estaba en la Villa Serrana. Menos 2 grados bajo cero acá. Bueno, nada. Hay que ponerle buena onda, buena vibra para arrancar la semana. Los merecemos todo lo bueno. ¡Viva la vida! ¡Viva el amor! Mientras uno esté vivo, debe amar todo lo que más pueda.
2: Pero
4: les
2: sí.
4: Mando un abrazo enorme. Buen comienzo de semana. Los quiero mucho. Chau.
0: Chau, Marcelito.
2: Chau, Camón. No. Un abrazo grande, Marcelito, querido.
0: Mirá, estamos bajo cero ahí, che. Bueno, ¿cómo va? Nos acompañan viajando a Baires. Dices, ¿de Colonia Carolla? A Baires.
2: Hoy alcanzamos un salamín, ¿sabes cómo,
0: Jessica,
2: no? Vamos al fin del mundo a viajar.
0: Salamín con café con leche, te doy la vida, mira.
2: Yo sé que se puede armar un River Boca acá entre
0: Te regalo la dignidad.
2: Y Colonia Carolla por los salames, pero
0: bueno,
2: los salames de Colonia Carolla, chicos, perdón.
0: ¿Sabes qué, Fernando?
2: Sí, ¿qué pasó, Flavia?
0: No quiero más River Boca.
2: ¿En serio?
0: Estoy podrida, así te lo voy a decir, mirándote a los ojos.
2: A los ojos.
0: Mirándote a los ojos,
2: juraría
0: que estoy podrida del River Boca. Todo es River Boca acá.
2: Pero también
0: que
2: vos
0: si
2: no lo
0: podés. A Messi, que sos K o no sos K. Que si el otro denunció a los siguientes, que sos el otro.
2: Bueno, esa gente que River, está el reverendo.
0: Sos Brasil, pero sos Argentina. No, porque vos.
2: Gente que está al vicio, digo, bueno.
0: Vos armas River Boca con Colonia Carolla y un Catino.
2: No, pero eso simplemente es una cuestión característica de los salames de los lugares, claro.
0: Salúdennos, dice, somos Carlos y Jessy.
2: Hola,
0: no
2: chicos.
0: No se ve absolutamente nada en la ruta. Mucha neblina, nos cuentan. Recién saliendo del hospi, Mariana, del Hospital de Clínicas. Regreso a casita con ustedes. ¡Ay, qué lindo!
2: Vamos, Marianita, un abrazo grande y buen descanso, buen destino.
0: Ah, se ve que hizo guardia anoche en el Hospital de Clínicas.
2: A todo el personal de salud, un abrazo gigante. Hay que estar horas y horas a la noche trabajando. Aquellos que hacen también seguridad, que están trasnochando toda la madrugada, digo, acompañados seguramente de la radio, pero sin la comodidad de la cama, de estar cómodos.
0: Y
2: hay
0: esos
2: un abrazo
0: hospitales
2: grande.
0: Helados.
2: Ah, ni hablar.
0: La otra vez que fui a la Casa Cuna. ¡Ah,
2: que... Y ni hablar si se te aparece algún, ¿viste? No sé si es en el clínica que aparece una monja que los visita.
0: Ah, ¿no será la monja de mi colegio?
2: No, te juro que hay un hospital, no sé si es en el Tránsito Cáceres.
0: Hay uno, sí, creo que es Cáceres.
2: Yo creo que es el Tránsito Cáceres que se aparece una monja.
0: ¿Sabés que ayer, hablando de monja, vi una película? La mujer casada, tuki-tuki.
2: La monja.
0: Se hace monja.
2: ¿En serio?
0: Lo deja al marido y se hace monja. Dice,
2: bueno, hay un hecho real que se viralizó días atrás. De una mujer que heredó no sé cuántos millones y que después dijo, me hago monja.
0: Mira.
2: Chau.
0: Que es la prima de Ete.
2: ¿De Ete?
0: No, de la Sor.
2: Ah, de Sor Ete. ¡Flavia! No me hagas repetir.
0: Son familiares directos de allá de la iglesia de allá.
2: Mirá, vos del convento.
0: Bueno, qué frío. No, bueno, no, chicos, no traigan primicias, ¿eh? Ya sabemos que hace frío. Tranquilos, nada va a pasar.
2: ¿Ah? Arrancamos el lunes y salimos de vacaciones hasta el 20 de julio. ¡Fua! O sea que hoy no me molesta para nada que sea lunes, dice Débora.
0: ¡Ay, qué lindo! ¡Qué esos suerte! Lunes antilunes. A ver, Euge, ¿qué dice?
2: Hola.
5: Buen día, ¿cómo va?
2: Hola, Euge.
5: ¡Qué pedazo de frío! Pero no laburamos, así que bueno, estamos despabiladas, pero no levantadas. Que se hagan agua los helados hoy.
2: Pero sí.
5: Que tengan un excelente día.
0: Dejen de comer pan adelante de los pobres,
2: sí,
0: ¿eh?
2: Sí.
0: Porque nosotros acá, sentaditos como podemos, derechitos acá.
2: Contando las migajas como podemos.
0: Sí. Con el equipo que nos queda. 6:46, ya hacemos recorrida del clima y el país.
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0: Hola.
1: Hoy no puedo ir a trabajar.
0: ¿Está todo bien?
1: Es que no veo.
0: ¿Que no ves?
1: Sí, no me veo trabajando hoy. Bye.
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0: ¡Opa! ¿Cómo arrancó el lunes, eh? Estábamos viendo la ciclogénesis y todo lo que va a empezar a ocurrir en el país, ¿eh? Llega el cambio, el frío va a seguir, pero las tardes van a ser cada vez más agradables. Sobre el centro y norte argentino van a dominar las altas presiones durante buena parte de semana. Así que a vos, que estás ahí en la parada del ómnibus, en francés, caca de frío. Ahí estamos, María Flores.
1: Florencia, claro.
0: Dices, te queremos.
1: Cacadidi frío, dice.
0: En la parada del bondi, congelada. Congelada, no viene más.
1: Encima viste que las aplicaciones a veces te mienten. Te dicen, sí, en 10 minutos está
0: sí,
1: pasando.
0: Sí, es como nosotros. Ya en 5 estamos llegando.
1: Claro.
0: Sí. ¿Ah?
1: 5 sí, horas.
0: Sí, 5 meses. Claro. 9 meses como un embarazo. Llegan en un embarazo, mi
1: hija. Tal cual.
0: Bueno, así que, mándanos, Flor, ¿cuál es el ómnibus que te tomas? María Campos, mira, ten la re, sí. María Campos dice, salúdenme preparando tostaditas para los piratas.
1: Vamos, la última semana de entrenamiento y se van ya a sus casitas a descansar. Un abrazo celeste para María Campos,
0: vamos,
1: para todos los pibes, los piratitas ahí que están a full desayuno.
0: Antes de las noticias,
1: sí.
0: Ahora que se hicieron las 7 de la mañana, les vamos a dejar un autoayuda de cotillón.
1: ¿Cómo queremos este segmento?
0: Ay, lo amamos. Pasa que ahora, como no está el Barenque con ausente con aviso por vacaciones.
1: Con el dato despabilado, sí.
0: Claro, vamos a poner autoayuda de cotillón.
1: A ver.
0: El piti de las pastillas del abuelo hablando de el tiempo.
1: A ver qué dice el
0: cuando
1: piti.
0: Vos le decís a alguien, no tengo tiempo. Una cosa es no tener tiempo y otra cosa es tener miedo de hacer eso, ¿eh?
1: ¡Upa!
2: Cuando decís, mira, no puedo porque no tengo tiempo, cuando el problema es el tiempo, seguramente es una circunstancia. Cuando el problema son los miedos, ahí hay una importancia, ahí hay algo que te importa. Por eso el miedo también es un amigo, como la muerte, hay que tenerla siempre consciente de ella para aprovechar bien el día y llamar a toda mamá y a papá todos los días y abrazar a un amigo, todo porque es una aliada, se transforma en una aliada.
0: Claro.
2: Y el miedo también, tiene un aliado. Entonces hay que detectar las importancias y las circunstancias, que por lo general son las que no se acude por tiempo, que es lo de menos.
0: Me encanta, ¿ves?
1: Qué tremendo.
0: No lo haces por miedo, ¿no? No por tiempo.
1: Exactamente.
0: Siempre con estas reflexiones, el piti, Liviani.
1: Tiene que tenerlos de aliado, ¿no? En todo caso.
0: El miedo que esté de tu lado.
1: Exacto.
0: O sea, me encantó.
1: Sí.
0: Bueno, gracias, piti.
3: Despabilate, amor.

0: Dale, dale, dale que nos informamos. Ir a un lugar.
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0: A las 7 de la mañana, 5 minutos. Hoy vamos a hacer las noticias dedicadas.
3: ¿Sí?
0: Es así. Estas noticias se las vamos a dedicar a Claudita, que está yendo a trabajar en este instante en bici a Villa Allende.
3: ¡Vamos, Clau!
0: Así que te vamos pedaleando.
3: ¡Pedaleate,
0: ahí,
3: amor! Dale. Así se llama el segmento.
0: ¡Pedaleate, amor, la vida! ¡Pedaleame la vida, amor! Venezuela, ya son 3.342 los muertos y 16.740 los heridos por terremotos.
3: El balance también indica que 6.462 personas han sido rescatadas, 86.794 familias han recibido atención y 17.345 personas permanecen hoy sin vivienda.
0: Un ingeniero de fabricaciones militares es el nuevo presidente de FADEA.
3: Se trata del ingeniero químico Oscar López, designado por el ministro de Defensa Carlos Presti. Julio Manco seguirá como asesor ad honorem. En los gremios admitieron sorpresa por la designación.
0: Con doblete de Haaland, Noruega eliminó a Brasil y se metió en los cuartos de final.
3: Fecha del Mundial, el conjunto europeo venció a su par brasileño por 2-1. Neymar descontó para el equipo vecino de Argentina. El astro brasileño confirmó oficialmente su retiro de la selección. Se acabó, hasta acá llegamos.
0: Apa, vos sabés que la Federación Noruega de Fútbol tiene de presidenta una mujer.
3: ¿Ah, en serio?
0: Nosotros, mira, a Chiqui Tapia, acá. Sí. Bueno, ya vamos a hablar de Noruega. Androide, le dicen al... Hay tanta data de Noruega que vamos a hacer un apéndice para Noruega.
3: Muy bien. 0 grados 5 decimos a esta hora en Córdoba, capital máxima para este lunes, 16 grados. En Córdoba y en todo el país, 7 de la mañana, 7 minutos.
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0: Profe, no olvidé la tarea de adentro de la heladera.
1: No, no hay tarea, chicos, basta, ya fue, se congeló la... Ya llega el profe hoy va a ser para adultos, para el nocturno. El frío psicológico, dicen, avisale a la Pachamama en Santa Rosa. Del con Lara, menos 7, dice Lucía.
2: ¡Ay, qué lindo!
1: ¿7 grados bajo cero? ¡Calor! Los escucho como siempre. Un besito al estilo Frozen.
2: Beso,
1: che,
2: Luciana.
1: ¿Creer o reventar? ¿Ustedes creen en el agua bendita?
2: Sí, por supuesto.
1: Ahora debatimos esto.
2: Bueno.
1: El Cuti.
2: Y Lisandro, y Lisandro. Licha, Licha.
1: Oh. ¿Lo vieron cuando se ponían agua bendita?
2: Tremendo.
1: ¿Creer o reventar?
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0: Dale, dale, dale con los coros. Rake, peligro. ¿Vos sabés qué? A las 7 de la mañana, 19 minutos.
1: Sí.
0: Con 0 grados 7 décimas, te voy a decir algo.
1: ¿Qué vas a decir?
2: Puede ser un gran día, plantéatelo así.
0: Me cambió la voz, ¿viste?
1: Qué bueno, estará en una especie de adolescencia airosa ahí.
0: Me lo tragué a Juan Manuel.
1: Puede ser que se fue para el lado de Cóndor Copina, el frío le hizo mal a la garganta.
0: A las cuerdas.
1: ¿Viste? Claro.
0: Bueno, atenti, ¿cuánto sale el jengibre? Está todo el mundo comprando jengibre, ¿eh? Todo el mundo. Si estás en una verdulería a esta hora, mandanos los precios, porque dicen que aumentó un montón, porque todo el mundo busca jengibre con cúrcuma para la
1: hoy
0: la
1: tengo
0: garganta.
1: Que comprar justamente eso.
0: Ah,
1: y María Becerra.
0: Velo.
1: Mira, justo, velo.
0: Ajá.
1: María Becerra la semana pasada mostraba cómo se activaba la cúrcuma. Eso tengo que averiguar un poco más. Si alguien lo sabe, que lo pueda compartir el mensaje.
0: Cúrcuma, no en polvo.
1: ¿Cómo se activa la cúrcuma en polvo? Sí.
0: También hay que activar
1: la cúrcuma en polvo para que puedas hacer
0: todo,
1: el té,
0: hijo.
1: Todo. Y sí, hay que activar la mitad del año que falta.
0: Hay que activarse. A nosotros nos cayó el año, pero no pasa nada.
1: No pasa nada, que estamos firmes.
0: Él prometió que iba a venir.
3: ¡Profe!
0: Él prometió que iba a venir. ¿Y qué? ¿Qué pasó?
1: Y vino y lo tenemos.

0: Bien, ¿cómo están? Acá con frío, bien abrigado, pero contentos. Del fin de semana, venimos de un fin de semana en donde la selección nos dio una alegría linda. Bueno, así que estamos acá.
1: Estamos chochos.
0: De pie y contentos.
1: Mira lo que va a escuchar, sí, profe.
0: A ver, dígame, a ver, escucho.
1: A ver, adivinen. ¡Asa!
2: ¡Adentro!
1: No pega con la radio, pero no importa.
3: Bueno, cumpleaños en Córdoba.
0: Un día como hoy de 1573, Jerónimo Luis de Cabrera fundó nuestra querida Córdoba.
1: Córdoba querida.
0: Vamos, Jero querido.
3: Vamos, Jero querido. Un sentimiento.
1: Vamos, Jero. Y la... Siga, siga, no más.
0: Ah, ¿también
1: seguí? No, es que le iba a decir algo y se me borró
0: la mente. Bueno, escuche, no, es para adultos porque los chiquitines, la gran mayoría, están descansando, están durmiendo. Muy así bien. Que participan los grandes.
3: Abrimos para el nocturno, entonces.
0: Si hay un emblema.
1: Se hace el nocturno.
0: En la ciudad de Córdoba, que representa nuestra ciudad, es la Cañada.
1: ¡Ay, sí!
0: Ese cauce de río loquito que se desbordaba por 1800 y algo. Y alguien, un ingeniero, dijo: le vamos a poner pared de caliza, piedra, para encauzar
1: la
0: este río
1: encauzar,
0: que
1: como
0: nos
1: ustedes.
0: Llena la ciudad de agua.
1: Y las tipas de la caña. Un abrazo a las tipas de la caña, si están escuchando.
0: Y la caña era un lugar de encuentro de malvivientes. Y de gente marginal.
3: Claro.
0: Que no era malviviente,
3: pero
0: sí,
3: bueno,
0: había muchos de esos.
3: Uh-huh.
0: Que se portaban mal.
3: Claro.
0: Y ellos cuentan que en esa época había una persona,
3: sí,
0: disfrazada, con su rostro monstruoso, medio cubierto,
1: no era
0: con
1: yo,
0: una sábana blanca, y se les aparecía.
3: ¡Ay, qué
1: ay, profe!
0: Estos malvivientes salían corriendo.
1: ¡Me da miedo!
0: Le pusieron un nombre a esa persona, un sobrenombre, a esa persona que se aparecía en medio de la noche.
3: ¡Ay!
0: A interrumpir lo que esos malvivientes hacían ahí a orillas de la Cañada.
1: No éramos nosotros, ¿no? Hoy en día.
0: Nos tienen que decir al mensajero de la Hit por 4 entradas a los cines.
3: ¡Dino!
0: ¿Cómo es el nombre o el apodo de esa leyenda urbana, de ese personaje que aparecía allá por los años 1890, a fines del siglo XIX?
3: No es la Llorona, no es la Llorona.
1: No, no es la Llorona.
0: No es la Llorona.
3: No es acá la Llorona.
0: No,
3: no
0: es la
3: Llorona.
0: No.
1: ¿Sabe cómo se llama esta canción? Aguas de la Cañada.
0: Qué lindo. Me está musicalizando, dile. Hermoso.
3: Las tipas, se escucha.
1: Parezco de un fogón de Jesús María yo hoy, no de la Hit.
0: Vamos al relinche.
1: Bueno, no, hoy no hay chicos, hoy hay grandes.
0: Hoy hay grandes, hay viejitos, viejitas, como nosotros.
1: Claro.
3: No, no, hablen por ustedes.
1: Hay gente ya con artrosis, como
3: no,
1: uno.
3: No,
0: claro.
1: Bueno.
3: Tomen cúrcuma.
0: Bueno, no. Gente en silla de ruedas, vamos.
1: Y después tenemos que hablar de la Fundación de Córdoba y de Luisa Martel de los Ríos.
3: Claro.
1: Era la mujer de Cabrera.
0: Aparte Cabrera tenía algunas cositas por ahí que no voy a decir, claro, no tengo nada confirmado.
1: Algunos asuntillos.
0: Algunos asuntillos.
3: Mira Jerónimo, el lado B.
1: Bueno, a las 7 de la mañana, 24 minutos.
0: Con
1: a
0: audio,
1: ver,
0: vamos.
1: Tenemos que escuchar a más grandecitos ahora. Nos vamos al himno de los...
3: Despabilados.
1: ¿Lo vamos a sostener al himno de los despabilados? Sí.
0: Claro.
3: Sí, porque no.
1: ¿Vacaciones de invierno lo sostenemos?
0: Sí, es hermoso, digo.
1: Bueno, capaz que hay chicos yendo a natación, ¿está vos?
3: Puede ser.
4: Hola, chicos.
0: Hola.
4: ¿Qué tal? Buen día.
0: Hola.
4: Bueno, acá Gise. Estaba escuchando, me parece que están hablando de la pelada de la Cañada. Bueno, mi nombre es Giselle Moreno y mis últimos 494.
0: Quiero grabar
4: ese. A ver qué onda.
1: Dale. Está lindo para llevar a los chicos al cine, ¿eh?

0: al cine.
1: Muy bien.
0: Y el personaje que se parecía por aquellas épocas por la cañada era la pelada de la cañada.
2: Sabe, sabe. El que sabe, sabe.
1: El que sabe, sabe y es Cristian. ¿Quién más? ¿Quién da más? Doble chance.
3: Buenos días, chicos, ¿cómo están? Bueno, buen comienzo de semana. Participo por las entradas para ir al cine. Mi nombre es Rocío, mis últimos tres del DNI. 624. ¿Y de quién están hablando? Es de la famosa pelada de la cañada.
2: So,
1: ¡vamos, Ro!
2: ¡Vamos, pelada!
4: Buen día, chicos. El nombre de la leyenda es la pelada de la cañada. Mi nombre es Gastón Escudero. 7828.
2: ¿Qué tal un flipper, Gastón? Está como...
4: Buen día, chicos.
1: Sacoa.
4: El nombre de la leyenda...
2: ¿Es Sacoa?
1: Es Sacoa. Ya no somos tú y yo.

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0: 0 grados 7 décimas en Córdoba, 7:37, 6 de julio, buen día. ¿Quién anda por las calles hoy? Las calles que han tomado una fisonomía completamente diferente.
1: Exactamente, bueno, hay demoras en este momento, no tanto como solemos chequear los momentos cuando los coles están a full, activos. Claro. Pero sí hay demoras en Santa Rosa desde Fragueiro hasta Urquiza y en calle Armenia desde Avenida Patria hasta Ucrania. Si pueden, eviten la zona.
0: Claro, impresionante cuando no hay más clases. Es como la...
1: Se destraba todo.
0: El país ideal, Dios mío.
1: Qué un mundo lindo ideal, cuando... decía por ahí la canción.
0: Qué lindo cuando no hay tránsito en la calle. Que vos vas como el rey Momo.
1: Pero sí. Venite en un pterodáctilo si querés eso. Venite sí. arriba de un cóndor si querés eso. Porque después empiezan las clases, claro. Esto va a ser un relax durante
0: me gusta
1: dos semanas.
0: Tu metáfora, ¿eh? Del pterodáctilo. Bueno, voy para el encuentro. Vamos a Diego.
1: No. Dieguito, ¿estás por ahí, Diego?
0: Hola, Diegui, buen día.
2: Buen día, chicos. ¿Cómo estás?
1: Bien, ¿vos?
2: ¡Despabilate, amá!
0: ¡Eso! Dale, bebé. Bebé menos café. Bueno, ¿qué haces,
2: ¿cómo
0: Dieguito?
2: ¿Cómo están, chicos? Acá laburando.
0: ¿De qué laburás?
2: No vamos a decir nada. Hacemos Uber.
0: Ah, no digas. Ah, ¿vos que estabas en Sacoa?
2: Sí, tal cual.
1: Clink, clink, clink, clink. La aplicación ahí a full.
0: ¿Qué hacía la aplicación? Bueno, ¿de quién habla el profe, el personaje este que metía miedo en la cañada?
2: De la pelada de la cañada, chicos.
1: Vamos, Dieguito, querido. Bien despabilado para ser lunes.
0: Che, ¿vos sabés que hay un escritor cordobés, Hernán Lambert?
1: Sí.
0: Que dice que fue real, fue una mujer real la que sobrevivió. Bueno, una tremenda historia, tremenda, sí, durísima.
1: Sí.
2: Mi mamá nos contaba su historia para que tomáramos la sopa, así que imagínense.
0: Oh. Ay, ¿cómo son las ma-? Si no va a venir la pelada de la cañada y te va a obligar a tomar la sopa.
2: Claro, si no era la vieja de la bolsa.
1: Ah, esa también, pobre vieja. Si, la vieja de la bolsa y el viejo de la bolsa, pobre, cómo los han cansado, ¿no? En
2: la
1: nuestras infancias.
2: Yo creo que lo hemos jubilado con tanta historia ellos.
1: Sí, por supuesto, Dieguito.
0: Pero viste que dicen que se le aparecía solo a los hombres solitarios.
1: Sí, alguno que se volvía medio de alguna jodita, de alguna caravana mágica, se aparecía ya asustado.
0: No habrá estado buscando chongo la pelea de la cañada, ¿no?
1: Puede ser también.
2: Ojota, puede ser, ¿eh?
0: Ojo.
2: Yo por la duda le esquivaba la cañada.
0: Ojo, entonces se decía que al acercarse a un farol se quitaba el manto y les mostraba el rostro y los aterrorizaba.
1: Dios mío. Papá,
0: buscala. Búscala en Tinder, a ver si tiene Tinder la pelada de la cañada.
2: Voy a poner una foto esa a mi hija para que come, porque si no, se niega a comer muchas veces.
1: Pero ahora se van a reír, ahora se ríen, Diego, ¿viste? Sí. En nuestro momento era como, el viejo de la bolsa, la pelada de la cañada, el lobizón
2: y
1: todo ese.
2: Sí, la verdad es que con tantas cosas hoy en día los chicos no les tienen miedo a nada.
1: Claro.
0: Bueno, escúchame, Dieguito, ¿hasta qué hora tenés laburo?
2: Y depende cómo se vaya dando el día, por ahí son 4 horas a la mañana, 4 horas a la tarde.
1: ¿Lo manejas a eso?
2: Sí, eso está bueno porque manejas tus horarios dentro de todo.
0: Perfecto, claro, sos
1: único,
0: capanga.
1: ¿Único trabajo, Dieguito, o tenés otro trabajo?
2: No, único.
1: Bueno.
2: Único trabajo.
0: Hace de pelado de la cañada de la noche.
2: Sí, entre las 11 y las 3 de la mañana.
0: Claro, ahí te toca el turno.
2: Por ahí clavo una peluca, pero bueno, que quede entre nosotros.
0: Bueno, te queremos, Diegui.
2: Gracias, chicos. Igual.
1: Abrazo.
2: Igual. Un abrazo grande. Que tengan hermoso mañana.
0: Dale,
2: y ven. Despabilate, amá.
0: ¡Eso!
1: ¡Eso! Abrazo, Dieguito.
0: Tocate una bocina. Chicos. Toca bocina, a ver. Toca bocina.
1: Eso. Ahí está, bocinazo. Dale. Querido.
0: Chao, campeón del frío.
2: Chao, chicos. Que tengan una hermosa mañana. Vamos, ¿eh?
0: Chao. Que tengan una hermosa mañana y despabilate, amor. Corta eso, Brasca. Corta eso que se lo vamos a dar a nuestros compañeros. Bueno, ahí vamos. 7:41. Y todo en un minuto.
1: ¿Qué pasó? Todo en un minuto.
0: Pasó que hoy va a estar hermoso, ¿eh? Para los que no escucharon el tiempo, máxima para hoy 16. Sol radiante. Y mañana nos vamos a 20. ¿Te gustó?
1: Qué lindo. Sol a pleno.

0: Sabri Carpenter, House Tour 747. ¿Qué haces? ¿Te estás despabilando o todavía ni? Todavía nada. Trae el tambor, Varé, que vamos a hacer como el ritual que hicieron en la cancha con Haaland.
1: Fue tremendo eso, ¿no?
0: ¡Qué bárbaro! O sea, ¿no? El jugador noruego.
1: Exactamente, 25 años. Ayer metió un doblete, por supuesto que lo mandó a Brasil a su casa de nuevo. Y si bien llama mucho la atención esta celebración, la remada vikinga, por supuesto, país nórdico, y tiene mucho que ver con eso. Perdón, porque sí, tranquila, estornuda tranquila.
0: Está en tu casa.
1: Esta remada vikinga que hace Haaland es, por supuesto, no solamente del equipo. Todos los fanáticos en la tribuna haciendo esa remada vikinga que tiene que ver un poco con el movimiento viral este, con una importante victoria, no solamente en el Mundial, sino también como parte de la cultura de ellos.
0: No, claro. Y además, él, verlo a él, a Haaland, es muy impresionante. Erling Haaland, no sé cuánto...
1: Pum, con el tambor que marcaba el ritmo. Mira, de la remada vikinga.
0: Claro, viste que le dicen el androide.
1: Claro.
0: El asesino del gol.
1: Es tremendo, 25 años el pibe.
0: Bueno, es hijo, es genético esto. La mamá, Gry Marita Braut,
1: ajá,
0: campeona nacional de heptatlón. El papá jugó sí, en la Premier League.
1: Ajá.
0: Haaland conserva un récord mundial de salto de longitud desde los 5 años. Y se destaca por una estricta disciplina, sueño, recuperación y alimentación.
1: Es clave para él, siempre hace hincapié. Es clave para todas las personas al día de hoy, ¿no? Esto de buenas horas de descanso, lo que los médicos recomiendan siempre, buena alimentación y sobre todo actividad física. Ese combo, por supuesto, hace que 25 años parece... Tiene una pinta, un aspecto físico como si fuese más grande, ¿no? De 25 años precisamente.
0: Bueno, ¿le viste pero... el pelo? Quiero preguntarle qué crema enjuague usa.
1: Porque hace una propaganda
0: de
1: para
0: atrás,
1: el shampoo.
0: Con el pelo ese parece Nicole Naum.
1: La locomotora pensé que era por un momento.
0: No sé, un hijo de una trilliza de oro, porque con ese pelo lacio, todo dorado.
1: Yo dije, es Rapunzel 3.
0: Ahí la tenés.
1: Ahí se viene a los cines Rapunzel 3, no, era Haaland. Hablando justamente de fútbol, lo que nos dejó boquiabiertos a todos, y es hashtag elijo creer tendencia mundial esto.
0: ¿Qué?
1: El ritual de agua bendita del Cuti Romero y Lisandro Martínez.
0: ¿Cómo? Pero es creer o reventar, pero yo creo, te digo la verdad.
1: Reventa si quieres reventar, pero elegimos creer porque fue tremendo. En un momento manda el Cuti.
0: Elegimos creer.
1: Dice, che, a uno del equipo de entrenadores y demás, utileros, le dice, che, ¿me traen por favor rápido el agua bendita? Se la dan al Cuti. El Cuti se persina y acá está el detalle.
0: Acá está la brujeré.
1: Se persina con el agua bendita una, dos veces a la cabeza. ¿Cuál fue el gol que hizo el Cuti Romero?
0: De cabeza.
1: Segundo, Lisandro Martínez. Se frota, se persina y se pasa las manos en las piernas. ¿Cuál fue el otro gol?
0: Él.
1: Lisandro Martínez.
0: Y sí, la...
1: Golazo tremendo.
0: ¿Qué tremendo?
1: Messi no usó agua bendita. Sabemos que está totalmente bendecido.
0: Eso es creer o reventar.
1: Pero es creer o reventar la utilidad que le dieron al agua bendita estos dos. Y terminaron convirtiendo goles ante Cabo Verde en un partido muy reñido.
0: Toma, ahí tenés. Bueno, ahí nos están pidiendo que lo mandemos a Erling Haaland para la casa de Noé. Dice, mándenmelo a casa. Te va a salir caro porque te digo que tiene... ¿No sabes cuál es la dieta de Haaland?
1: ¿Qué come?
0: Consume habitualmente, sí, baratito.
1: Okay.
0: Corazón, hígado de vaca. Invítalo a merendar un higadito
1: bien,
0: de
1: tranquilo,
0: vaca.
1: Tranquilo, bien livianito.
0: ¿Con qué va a merendar? Grandes cantidades de leche cruda, sin pasteurizar.
1: Directamente de la vaca,
0: Haaland, te va a hacer mal.
1: Con razón el pibe mide cuánto. Como
0: tiene una vaca
1: metros
0: en la cocina.
1: Claro, adentro de la heladera.
0: Dice que le beneficia la salud. Sacala la vaca Lola que va. Sacala la vaca Lola.
1: Vení
0: que va a desayunar.
1: Y la ordeñamos acá.
0: Haaland, a tomar la leche, vaca Lola, salí. Bueno,
1: cuatro vacas para un vaso de Haaland.
0: Y su café como aliado, Lo mezcla con un poco de leche de la vaca Lola.
1: Mirá vos, la vaca Lola. Pobre vaca Lola.
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0: la tierra del olvido, Carlitos Vives, chicos.
1: Oye, pana. Oye, chit.
2: Oye, pana, la atención, chicos, en el día de hoy en el centro es normal, dice Liliana.
0: Gracias, Liliana. Te agradecemos de todo corazón. Ay, se me ha saltado la cancioncita.

0: cruzando el charco, Fran Charco, por vos. Anda por el mundial, ¿eh? Viste que todos suben y van contando todo lo que viven. Andan
1: como Moreno.
0: Como Moreno. Qué bárbaro, qué bárbaro. Se me estrujó el estómago cuando lo vi a Ricardo Moreno ahí en el FanFest del mundial.
2: ¿Qué te parece?
0: ¿Qué te parece a vos? Qué livianito que se toman algunos casos.
2: Uf, tremendamente.
0: Fingimos, ¿no?, demencia y seguimos.
2: Bueno, ¿por qué no lo podemos hacer nosotros, fingir demencia y
0: no,
2: seguir?
0: No, pues no somos.
2: Y porque lo hacemos más livianito nosotros.
0: Sí. En la Vélez Arfiel, frente al CPC de Villa Libertador.
2: Como quien va para Altagracia, están haciendo una quema de neumáticos en la ruta, cortan media calzada, dice Pau en este momento el mensajero.
0: Ah, bueno, bueno, bueno. Diego dice, no estaba en Sacoa, nos cuenta Gastón. Yo era el que estaba. ¿Por qué? ¿Te fuiste a Sacoa? ¿Te fuiste a tirar unas fichines a esta hora?
2: Puede ser. Nicolás, desde San Luis. Flavia, me declaro enamorado de vos.
0: Ay, Nicolás.
2: Por favor, chicos,
0: no soy tan fácil como hacer un café con leche, Nicolás.
2: Nos manda la foto. ¿Quién está acá? Lautaro, gracias. Que están en el cine con toda la familia. No sé quiénes son precisamente.
0: Ah, con las invitaciones de la radio.
2: Vamos, Lauti.
0: No, no están en el cine, me parece.
2: Sí, eso es el cine.
0: Ah, pensé que estaban tomando un fernecito ahí.
2: No, no, no.
0: ¿Ese vaso no tiene espuma?
2: No, son los vasos de cine vino, Flavia. Cine vino.
0: Ay, será la sec que me agarró esta ona.
2: Y Alejandra dice, mi nombre es Alejandra, estoy tejiendo unas manoplas para mi nieto Genaro, que nació la semana pasada. Despabilate, amor, buena semana.
0: ¿Te acordás las manoplitas?
2: Me gusta mucho ese nombre, Genaro.
0: Es hermoso.
2: Nombre de uno de mis bisabuelos.
0: ¿Te parece si nos informamos?
2: Por favor.
0: ¿Estás de acuerdo?
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2: A las 8 de la mañana, 2 minutos. Estos son los principales títulos del Despabilate Amor en la HIT.
0: Estos títulos se los vamos a dedicar a María José Jaime. Después te voy a decir por qué.
2: Por supuesto.
0: Todo va dedicadito a vos y te vamos a dar el mejor abrazo del mundo para que juntes toda la fuerza en esta nueva etapa de vida recién separada.
2: Vamos, Majito.
0: Tú puedes. Hazlo. Las ventas minoristas en las pymes crecieron 0.9% en junio y cortaron 13 meses de caídas ininterrumpidas.
2: El semestre cerró con una baja del 2.5% según la Confederación Argentina de la Mediana Empresa. El repunte del sexto mes del año estuvo impulsado por el medio aguinaldo y el Mundial de Fútbol.
0: Se sintió otro temblor en Córdoba y ya son varios en pocos días.
2: El primer movimiento fue confirmado por los organismos oficiales con una magnitud de 2.4 en escala de Richter, mientras que en un segundo temblor fue reportado por vecinos. Hasta el momento no cuenta con información técnica.
0: Argentina mañana a la hora 13 de Argentina. Inglaterra venció a México en el Azteca y se metió en cuartos de final.
2: El conjunto de Thomas Tuchel venció a uno de los locales por 3-2 con goles de Jude Bellingham y uno de Harry Kane. Enfrentarán, por supuesto, a Noruega en los cuartos.
0: Argentina ya está en Atlanta tras una demora por tormentas. El plantel sufrió un contratiempo en el vuelo desde Miami y arribó más tarde de lo previsto a la sede del duelo ante Egipto mañana a la hora 13.
5: Estamos con demora en este momento en el vuelo 5-3, así que pedimos por favor a Scaloni y a Lionel Messi que permanezcan tranquilos sentados porque vamos a debatir otra fecha importante del Mundial contra Egipto. En minutos saldremos. Adelante a todos.
0: ¡Adelante a todos! Adelante a todos. Bueno, ya llega a la cama con el Bocha, ¿eh? A la cama con el Bocha, anticipándonos al partido que vas a escuchar desde la cama, que es Estados Unidos-Bélgica a la hora 21.
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0: 8 de la mañana, ya 13 minutos. Manuel Turizo, te hacen falta dos. Buen día, sol querido. Qué lindo día que vamos a tener hoy, chiquito. Qué bonito que estás. Máxima 16 con un sol radiante. A esta hora en Córdoba, 0 grados 5 décimas. Claro, sí.
1: Para mañana martes, una mínima de 0, máxima 20 grados.
0: Para el miércoles, una mínima de 4, una máxima de 20. Ya le dijimos que las tardecitas se empiezan a ser más amigables, ¿no? Bueno, se empieza a poner un poco más, si se quiere, cálido, ¿no? No digamos cálido, va a seguir frío, ¿no? Vamos a seguir con bajo ceros,
1: sí,
0: a la mañana.
1: Estamos en invierno, pero en una cuestión donde sale el sol, ya se siente un poco más al mediodía, la siesta.
0: Más agradable.
1: Exactamente, tal cual.
0: Totalmente.
1: Para que puedas abrir un poco las ventanas de la casa, puedas cambiar la oxigenación del hogar, del departamento.
0: ¿Hay algo más lindo que abrir las ventilar?
1: A mí me encanta.
0: ¿Con ese airecito de invierno?
1: Es muy bueno. Es necesario aparte.
0: Sí, es un placer de Doña Rosa. Me sale la Doña Rosa de adentro.
1: Y si estás en la oficina, en algún lugar cerrado todo el día con la calefacción, eso es un caldo de cultivo, como se dice comúnmente. Entonces, bueno, abrí un poco las ventanas, claro.
0: Parecimos la Toti y la Porota en un bloque.
1: La Toti y la Porota.
0: Auspicia la Toti y la Porota. Termofren.
1: Falta que el mate vaya y vuelva nomás, pero...
0: ¿Sabés qué me dijo una vez el pediatra?
1: Sí.
0: Marcelo Sarfiel.
1: ¿Qué te dijo?
0: Querido pediatra, ¿qué embole ser pediatra en esta época del año? ¡Oh!
1: Bueno,
0: porque todas las mamás... No, porque tiene moco, no, porque ¿qué hago? No, porque, oh.
1: Bueno, pero ellos tienen todo el corazón y una predisposición para
0: sí,
1: trabajar
0: sí,
1: con
0: mi
1: los
0: papá
1: chicos.
0: Era pediatra.
1: A eso traigo a colación. Tu viejo, que es un gran pediatra, el doctor Iroz.
0: Somos intensas las mami, ¿eh?
1: Y bueno, viste, típico.
0: Bueno, cuestión que el doctor Salfier me decía a mí que el mejor antigripal, el mejor todo,
1: sí,
0: es la ventilación cruzada.
1: ¿Viste?
0: Yo digo, ¿qué tengo que hacer para que no se contagie? ¿Viste? Cuando Alma era más chica, era yo un poquito más traumadita, más intensa y más tóxica.
1: No, eso es típico de mamá primeriza, etcétera, etcétera.
0: Exactamente, claro. y de hija única.
1: Y entonces, a ver, la
0: si
1: única...
0: Si tenés 3, 4...
1: ¿Viste? Ya venís como curtido en el, claro, en el día a día, etcétera, etcétera.
0: ¿Viste que hay como un chiste que dice que madre primeriza, hijo único, vos lo llevas a la playa y ves que se mete un poquito de arena en la boca y ya vas al pediatra?
1: ¡Oh, eso ya es un montón!
0: ¡Ay, doctor!
1: Chicos, dejen que jueguen con tierra.
0: No, creo que le entra un poquito de arena, no le dolerá la panza. Si tenés 2, 3, 4, ya si come arena decís, puede hacer que coma más arena si no tiene hambre a la noche.
1: Exactamente.
0: Ya está cenada.
1: Ya se llenó, ya se llena la criatura.
0: ¿Qué cenó la chiquita? Una duna.
1: Claro.
0: Dos dunas.
1: Un balde de arena, dice, haciendo estrellitas, jugando ahí.
0: Dale al otro. Se comió 3 castillitos y 2 dunas.
1: Está cenada.
0: Bueno, ¿a qué íbamos?
1: Íbamos a la ventilación cruzada que te dijo el pediatra.
0: Sí, sí, sí. No, pero antes habíamos
1: menos mal
0: dicho...
1: que uno retiene, ¿viste?
0: No, yo no estoy retenido.
1: Entre la tota y la porota no hacemos un cuarto.
0: Bueno, ha nacido un segmento.
1: La tota y la porota.
0: Sí, en este instante.
1: Te dicen buen día, buena semana.
0: A las 8 de la mañana, 16 minutos, con un día maravilloso que tienes tú al frente de tus ojos, niña, niño.
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0: Ale Sanz se debe estar preparando, no es lo mismo. Ale Sanz, Portugal-España hoy a las 4 de la tarde, en octavos de final. Mientras que a las 9 de la noche, Estados Unidos-Bélgica. Ya vamos a la cama con el Bocha, por si vas a escuchar por Cadena 3 el partido de Estados Unidos con Bélgica.
1: Exactamente, en Seattle y en Dallas va a jugar Portugal-España hoy a las 4 de la tarde.
0: Bueno, vamos con María José, le vamos a dar ese abracito que le habíamos prometido.
1: Chicos, estoy acá arriba del colectivo escuchándolos y desde ahora todos los días van a ser así. Ya que me separé, fui valiente, lo logré. Hoy tengo dos colectivos al trabajo, por ende me levanto 2 horas antes de lo que arrancaba, pero estoy feliz. Majito, aunque cueste ese viaje, se espera de los bondis al trabajo.
0: ¿Sabes lo que vale esta vida nueva
1: es
0: que tenés?
1: Es impulso, exacto. Bienvenido sea. Y acá vamos a estar haciendo el aguante, por supuesto.
0: Siempre te vamos a estar acompañando, María José. No me vas a recular como yegua con el sulky.
1: No. Para atrás ni para tomar impulso,
0: para
1: como
0: atrás,
1: dicen los cubanos.
0: Claro. Como yegua retobada cuando se hacen para atrás.
1: No. ¿Qué quiere Corcoviar? No.
0: Tomaste una decisión importante que te va a dar calidad de vida. A lo mejor cuesta un poquito más, pero ¿sabes qué? Después uno le agarra el gustito. Seguramente vos después te subiste vos porque la dignidad no se negó.
1: Y si esa decisión tiene que ver con una cuestión de estabilidad mental, claro, de paz, chao. No importa chao. Esperar 2, 3, 20 bondis.
0: Chao, picho. Bueno, vamos a sorteo, pero antes Carlita dice, buen día, Flavia Linda. 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
0: De oferta. Buenos días, quería consultarte si tu compañero está justo al lado tuyo. ¿Qué será, Brasca o Barea?
1: Brasca no está acá.
0: Justito al lado tuyo, dice, ¿es soltero? ¿Tiene algún compromiso? No me lo digas, prefiero una mentira linda. Besitos, dice Carlita. Bueno, entonces le miento. ¿Qué le digo? ¿Que sos casado? ¿Que tenés 3 hijos? ¿Que tenés que alimentar 3 paneras?
1: Que voy a ser papá de trillizos, decirle así.
0: Ay,
1: Carlita, te mando un beso grande.
0: Carlita, venite a la radio. Se van al pelotero acá de Neverland.
1: Claro, nos vamos al waterpark.
0: Se van al acuatibogán.
1: Claro.
0: Está lindo para el tobogán acuático hoy, ¿eh?
1: Vamos, Carlita, nos tiramos a la pila.
0: 0 grados 4 décimas. Tenemos sorteo para ustedes. ¿Por qué? 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
0: Flavia, ¿por qué me haces esa seña?
1: Nombre, apellido,
0: parece
1: últimos 3
0: del
1: documento.
0: De Sonic. Sonic y su inseparable amigo Tails descubren que Shadow. ¡Ah! No te...
1: En este momento.
0: ¿Por qué lees
1: todo? En el mensajero de la gira.
0: Con el malvado Eggman.
1: ¿Por qué para chicos, Flavia? Para chicos. ¿Cómo quieres que.?
0: ¡Se lo trago a topa! Perdónenlo.
1: Nombre, apellido.
0: ¿Podrán Sonic y su equipo?
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0: La versión en vivo. Fer de Maná, fit con Dua Lipa, la diosa. Gente, 0 grados 4 a esta hora, si están saliendo fresquito, pero se va a poner muy lindo. 16 grados para hoy.
1: Vamos, Sonic, tú puedes, abrígate.

0: La banda mexicana Maná, junto a Dua Lipa. Y vos, que estás preguntando, che, ¿qué va a pasar en esta primer semanita de vacaciones en Córdoba? 0 grados 4 para hoy, una máxima de 16 con sol radiante.
1: Para el segundo día de la semana, mañana martes, una mínima de 0 grados, máxima 20 grados también con sol.
0: Miércoles, una mínima de 4, una máxima de 20, solcito. Jueves, una mínima de 5, una máxima de 16.

0: ¡Ajá! ¡Estanguero! No te hagas el otario.
1: ¿Cómo?
0: Caballeros de la quema, fulanos de nadie.
2: ¡Otario!

0: Dale, Ivancito en Caballeros de la Quema. 8:35, 0 grados 4. Estás arrancando. Frío, frío. Gracias, Nancy. Ya la vamos a leer a Nancy. Que le hace el aguante a la otra oyente recién separada.
1: Abajo.
0: ¿Cómo los quiero? ¿Abajo?
1: Esa, no, abajo. Esa cadena de solidaridad que hay. Abajo, no.
0: Pensé que había venido abajo.
1: Abajo nos espera un café.
0: Ay, Dios te oiga. Escuchá. Si estamos escuchando esta canción es porque llega nuestro periodista estrella, el Bocha despabilado. Ah, no, era el a la cama con el Bocha.
1: A la cama con el Bocha, sí.
0: El gran Bocha Uriet, la eminencia deportiva de Cadena 3.
1: El número uno del país y del mundo.
0: El relator. Bueno, el Bocha nos trae lo que va a pasar hoy a la noche. Cuando Barea se va a la cama con el Bocha, se pone el auricular y se duerme. Partido.
1: Exactamente, tenemos el partido esta noche. Tenemos dos partidos claves hoy para los pases a los cuartos, que es Portugal-España a las 4 de la tarde, que se va a jugar en Dallas, y Estados Unidos con Bélgica a las 9 de la noche, momento en el que lo llevamos al Bocha a la cama. A la cama con el Bocha, y esto nos dice...
2: Hola, Flavia, querida, ¿cómo le va? Hola, Fernando, buenos días. El Bocha lo saluda ahora desde Atlanta. Anoche aterrizamos en medio de una gran tormenta y yo, que soy guapísimo para los aviones, hice récord mundial de Padre Nuestro y Ave María.
0: ¡Es cagonete!
2: Del avión. Bueno, pero estamos en Atlanta, bien, gracias a Dios, todo en orden. Ya ahora es uno tras el otro, esto, ¿eh? Ahora ya es el martes. Argentina, Egipto, pero exacto. Esta noche a la cama, ¿con quién?
1: Con
2: el Bocha. Estados Unidos frente a Bélgica. Cadena 3 relata todos los partidos de la Copa del Mundo.
0: Vamos,
2: uno creería que Estados Unidos es el candidato a pasar, ¿no? Está en su tierra, viene jugando bastante bien. Bueno, la FIFA les devolvió un jugador que estaba expulsado. Bueno, no quiero hacer demasiados comentarios con respecto a eso. No lo había visto yo nunca en la historia de los mundiales. Posiblemente se me escape, pero es raro. Es raro.
1: Es raro.
2: Le devolvieron un jugador que estaba expulsado, que no podía jugar. Bueno, la FIFA retrocedió la sanción y Trump.
1: Sí.
2: Agradeció públicamente a la FIFA por ese gesto de devolverle a Estados Unidos el jugador. Bueno, pero Bélgica, atención, que viene de una hazaña extraordinaria. Faltaban 4 minutos para terminar su partido y perdía 2-0. Estaban chavos, estaban al horno con Senegal.
1: Exacto.
2: Ya se daban por eliminado. A los 84 y a los 89 empata y en el alargue lo gana. Esto es extraordinario. Por eso digo, viene con un resorte anímico muy fuerte Bélgica, que ojo, le puede complicar la vida a Estados Unidos, que a primera hora, insisto, aparece como el candidato para seguir en la Copa del Mundo. Bueno, acá estamos. Y mañana le cuento lo de Argentina.
1: Sí.
2: Argentina-Egipto.
0: Claro,
2: mañana. Hablan de tres cambios. Uh-huh. Veremos si son o no son. Podría estar Tagliafico. Ajá. Podría estar Paredes.
1: Bien.
2: Podría estar Julián. Bueno, le dije que mañana y me estoy apurando. Le mando un beso, Flavia, a usted, a Fernando. Cuídese mucho. Y despabilate, amor.
0: Te queremos.
1: Vamos, Bochita, querido.
0: Bochita Uriet para el despabilate, amor.
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0: Marilina Bertoldi, Amores como el Nuestro. Qué linda listita que te armaste, André Moya.
1: Un loco tremendo.
0: Haz un azote, le pasó Blem. Ha llegado el gerente. 15 minutos y se harán las 9 con este sol. Este sol, sí, qué día, pero... Bueno, dale, gerente.
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0: Gracias, querido.
1: Por favor, a usted.
0: 8 de la mañana, 46 minutos. Dale, confía, quita. Si estás arrancando, está lindo para vivir hoy, lindo.
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0: Cali y el Dandy. Gracias, Nancy, querida. Le manda para Majo, la oyente que cambió de vida. Se toma dos ómnibus para el que esté enganchando la radio. Uh-huh. Se tiene que tomar dos ómnibus, salir dos horas antes.
1: Está recién separada, por ese motivo es esta nueva modalidad que tiene de vida. Como
0: recién separada ella. Bueno, y dice, ustedes me van acompañando, pero que no negocia ese esfuerzo. Porque ahora empezó a vivir como quiere. Entonces Nancy le dice, mensaje para Majo, la oyente. Majo, la oyente. Uh-huh. Estoy leyendo peor que nunca.
1: No, arranca.
0: Estos dos ómnibus que tenés que tomarte ahora te conducen a la libertad. Estuve ahí. A los 6 meses tomé un curso de manejo y al 7º mes me compré mi primer auto. Todo súper. Es para mejor. Abrazo fuerte. Bueno, vamos, Nancy, mira.
1: Qué lindo.
0: Estaba empinada, ¿eh?
1: Qué lindo, qué bueno es la radio como conexión para ayudar con palabras.
0: Amo.
1: Que no es menor.
0: Cuando se pueden acompañar desde ahí.
1: Hola, Flavia linda, estoy totalmente en condiciones de que pases a ser mantenida.
0: No.
1: ¿Sí? Si me das el sí, hoy mismo te espero a la salida de la radio.
0: ¿Es joda que hoy se me da?
1: Hoy se te da. Un aplauso de pie. Se te da, nena, vamos.
0: Bueno,
1: tanto
0: me voy.
1: Que lo pedías.
0: Bueno, me voy.
1: No te vayas. Pará, hasta las 9, aguantá.
0: Me voy, si tengo que ir a ser mantenida.
1: A las 9 mínimamente podés esperar 10 minutos.
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0: ¡Yuhu!
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0: El colectivo del show de los muñecos rotos, pero firmes, se va.
1: Se retira.
0: Se retira. Hemos salido invictos a pesar de todo lo que está pasando en este detrás de escena. Dolores y Dolores. Somos María Dolores y el hermano.
1: Son terribles ustedes dos. Todas las mañanas me hacen reír, dice Noé González.
0: ¿Sabés lo que pasa cuando venimos mal, medio enfermos? Es que nos sale, nos disociamos más para pasarla mejor.
1: Claro.
0: Porque el cerebro, como que el cerebro es sabio. Entonces busca medicina. ¿Y dónde saca la medicina? ¿De dónde? Del humor. Entonces somos dos caídos.
1: Mira.
0: Somos dos caídos.
1: Ni Medo ni Porcel se atrevieron a tanto.
0: Pero acá estamos mejor que Haaland. Mejor que vos, Haaland.
1: No Tomás Haaland.
0: No te tenemos miedo, Haaland. ¿Cómo se llamaba?
1: Erwin Haaland.
0: ¿Erwin Haaland?
1: Exacto.
0: El androide.
1: El androide, claro, así le dicen. Tremendo.
0: Bueno, Erling, seguimos comiendo hígado a la mañana. Vamos a ver el ganador de Sonic, Diana. Diana Rato, 345, se va Sonic hoy a la tarde.
1: Exactamente, antes de las 4 de la tarde tenés que ir con documento en mano. 20 minutos antes aproximadamente, Diana, vos y un acompañante ingresan para ir a disfrutar de este tremendo show de Sonic.
0: Gente
1: recargado.
0: Hermosa, llegan nuestros compañeros de Hermosa Mañana, Hassan Mansur, Mansur Hassan. Nosotros, sigilosos, nos vamos retirando. Gracias, André Moyen, esta musicalización preciosa.
1: Gracias, Martín Brasca, en la producción, el profe y más.
0: Gracias, Fede Albarenque.
1: Con el dato espabilado.
0: De vacaciones con aviso, muy bien, ¿eh?
1: Muy bien, gracias, Flavia Iroz.
0: Gracias, Fernando Barea.
1: Gracias, Bocha Uriet.
0: Gracias, Bocha Uriet. Gracias, oyentes. Con amor, con humor, traten de pasarla hoy. ¡Chau!
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0: Pato Banton, que no es Pato Bon, con el tema Baby Come Back. ¿Cómo andan, amigos? Buen día para todos. ¿Cómo les va?
1: Hola.
0: Excelente lunes.
1: Buen día para todo el mundo. Amigos, qué frío, por favor. Bienvenido. Feliz día para nuestra Córdoba bella.
0: Es cierto, hoy es el día de Córdoba.
1: Hoy es el día de Córdoba y acá estamos, mirá, abrigados para hacer patria con ustedes en este San Jerónimo, con una ciudad tranquilita, pero acá estamos.
0: Claro, ni se asomen por los CPC ni nada hoy.
1: Nada hoy.
0: Ni la Muni.
1: Ahí hay que escuchar la radio y tomar mate, eso es todo.
0: Bueno, bienvenidos, estamos arrancando, hacemos nuestro acople, la mejor fusión. Bueno, ¿qué tal el fin de semana? Fotos del fin de, lindo, tranquilo, vieron mucho mundial.
1: Mucho mundial.
0: Mucho gasto, poco gasto.
1: La foto triste de Brasil afuera del mundial. México, me quedé dormida a la mitad del partido.
0: Sí, yo tampoco, yo me quedé dormido.
1: Ay,
0: hoy me enteré que había perdido, me da una pena, la verdad.
1: Pobre, los mexicanos, que jugaron muy bien. Vi el primer tiempo, yo no entiendo mucho de fútbol, pero qué bien que jugó México el primer tiempo. Pero le hicieron tac, tac y le metieron dos goles uno atrás del otro.
0: Son medio como soberbios, igual no nos quieren mucho, como la barra brava mexicana, digamos.
1: ¿Los mexicanos no nos quieren a nosotros?
0: Y no, los mexicanos en general sí, pero la barra brava futbolera mexicana es muy como de envidiar a la Argentina y de tenerle como odio. Así que por un lado es como que decís, bueno, menos mal, pero ante los ingleses cualquiera es mejor, digamos, es más amigo de Argentina que un inglés.
1: Sí, además viste que yo estoy más del lado de los americanos, como para mí,
0: claro.
1: Mientras haya un equipo americano, yo voy a votar siempre por algún equipo americano.
0: Sí, obvio.
1: Como con Brasil, que bueno, jugaron un buen partido, pero cómo lloraba Neymar.
0: Neymar.
1: Que le dijo al arquero, amén no. Viste que le metió el penal. Y el arquero fue buenísimo. Esa parte fue la mejor del partido.
0: No vi nada. ¿Por qué le
1: había
0: dijo?
1: Pica ahí con el arquero de Noruega, sí. Que ya le iba ganando 2-0 y faltaban 3 minutos para que termine el partido. Y se le reía, viste, de manera muy soberbia en la cara.
0: Sí.
1: Entonces dan penal,
0: ay,
1: toca
0: Dios.
1: Penal, lo va a patear Neymar y le hacían. Como que el otro le decía, no me lo vas a meter. Y le decía, sí, ¿a dónde
0: hablaban.
1: Lo querés? Le decía a Neymar, ¿a dónde lo querés que te lo ponga?
0: No, qué bueno.
1: Fue buenísimo, esa fue la mejor
0: y
1: parte.
0: ¿Y no lo hizo o no?
1: Yo gocé con esa parte.
0: Porque después lo vi llorando a él en
1: y
0: el
1: metió
0: piso.
1: El penal.
0: Pero
1: metió a Neymar, le hizo así como que amago. ¿Viste cuando van a patear el penal? Que patean,
0: sí, que hace
1: patean.
0: Como una corridita.
1: Como una cabra, ¿qué es eso?
0: No sé qué es eso, es nuevo.
1: Y van y vuelven.
0: Es nuevo.
1: Es
0: como una cabrita en el monte, tal cual.
1: Va y vuelve,
0: la cabra. ¿Cómo se llama eso? Es nuevo. Porque antes directamente corrían a la pelota, pateaban y pum.
1: No, lo hacen algunos, como una estrategia como para marear al arquero y pum.
0: ¿Pero está permitido o es medio trampa? Me
1: no,
0: parece
1: si
0: que es medio
1: permitido
0: trampa.
1: Porque si no lo anularían. La cosa que le mete el penal y le dice.
0: Dale, ¿qué le dijo?
1: Ameno. Algo así, como diciendo, a mí no, a mí.
0: ¿Será que le habrá dicho
1: como a
0: Menou?
1: No me
0: estás
1: atajás.
0: Inventando.
1: No, te juro que le decía como diciendo, a mí no me lo atajás. Así todo perdió Brasil, pero bueno.
0: Pero en noruego le hablaba en portugués, rarísimo. A Menou.
1: Juega no sé en qué equipo, decían ahí por la tele, y entonces entiende y le hablaba como en español portugués. Te juro.
0: A Menou.
1: Estuvo picante.
0: Porque ese idioma no existe, aquí está.
1: No, eso le decía Neymar. Eso le decía Neymar a él, como diciendo, a mí no me lo atajás.
0: Claro.
1: Qué hermoso que está el mundial, ya queda poco. Qué nervios, Andrés.
0: Sí, mañana
1: Egipto. Mañana el partido.
0: Bueno, ya veremos cómo va todo.
1: ¿Cómo se dice? Son buenos los de Egipto, pero ¿cómo se dice? ¿Egiptianos?
0: ¿Egipcios? ¿Cómo se va a decir?
1: ¿Egipcios?
0: Claro.
1: Ah, porque el Facu decía los egipcianos.
0: No.
1: Y yo, no, hijo, los egipcios, bueno.
0: Claro, egipcios.
1: Egipcios, ¿no? Estamos bien.
0: No, sí, para mí no son, pero es como África, que es como una sorpresa siempre, como pasó con Cabo Verde.
1: Viste cómo corren,
0: como
1: ¿no?
0: Como pasa con Marruecos, africanos. Claro, obvio, es como otro estado físico. Argentina, viste que todo el mundo hablaba, no, ahora no somos nosotros como de analistas deportivos, pero como todo el mundo remarcó como una falencia física de Argentina, como que le faltaron piernas al lado de los de Cabo Verde, que nada, alimentados a maíz, tienen como un alimento, me vi documentales de Cabo Verde todo este fin de semana, porque tienen unas playas.
1: Y Bocinia, lo amamos a Bocinia.
0: Quiero ir a Cabo Verde, sí.
1: Tiene unas playas muy lindas.
0: Sale como 6.000 dólares más o menos.
1: ¿Volar?
0: Llegar. Sí, desde acá.
1: Pero
0: de
1: se ven muy lindas las playas. Bueno, y entonces México perdió 3-2 para el infarto también el partido de México-Inglaterra.
0: Sí.
1: ¿Qué nos queda? ¿Inglaterra, Noruega, nosotros?
0: Estados Unidos, anda dando vueltas por ahí. Y bueno, mañana se sabrá Argentina, ojalá
1: con
0: Argentina.
1: Egipto.
0: Egypt y no sé qué más.
1: Ay, chicos, bueno.
0: Y bueno, nada, y todos los que. Y otros.
1: Así que estamos en modo mundial en la radio esta semana también. Es una vez cada 4 años, así que bancamos full a la selección.
0: Mañana tenemos previa, vamos a hacer juntos la picadita. Te digo que.
1: Previa al partido.
0: Está cara la picadita. Anoche me di el gusto de la picadita de haber cobrado. Y dije, ah, bueno, si hay que comprar picadita para el mundial, es caro el tema bondiolita.
1: Hay lugares donde armen como una tabla tipo de oferta de.
0: Claro,
1: puede ser.
0: Eso que armen.
1: La gente
0: una oferta, porque está. Si no te el latón de cerveza, imposible, hay que llevar el envase, ¿viste?
1: A vos te gusta de lata.
0: A mí me gusta el latón, sí, sí. Me parece la medida
1: justa. La botella
0: justa.
1: Chiquita de vidrio.
0: Ah, peor todavía. Peor, más cara.
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0: Qué lindo, bonito, Jarabe de Palo en este día de Córdoba, 9:15 de la mañana. Antes era Último Baile, la canción de Abraham Mateo, junto a Lucra, sonando en Cadena Hit.
1: En este 6 de julio, día de mucho frío, día de aniversario de la fundación de la ciudad de Córdoba, nosotros dijimos San Jerónimo dormidos.
0: Es el 30 de septiembre, San Jerónimo, nada que ver.
1: Perfecto. Hoy es el aniversario de la fundación de nuestra ciudad y por eso la ciudad tiene un ritmo más tranqui.
0: ¿Quiénes no laburan hoy?
1: Eso nos tienen que contar en el mensajero y hay menor frecuencia en los colectivos, ¿viste? Eso se está sintiendo. Pero bueno, en teoría mañana debería repuntar un poquito porque aunque estamos en vacaciones, bueno, igual la gente va a trabajar, ¿no? Básicamente. A esta hora en Córdoba hace frío. Tenemos solamente 0 grados, no.
0: Qué raro que esté ese número.
1: No.
0: Es como una décima de grado, sería.
1: Es raro.
0: Una décima de grado. ¿Qué te marca vos el Servicio Meteorológico?
1: El Servicio Meteorológico Nacional también se está
0: actualizando. Reincorporen a la gente.
1: 2 grados sería. Buah. Redondeando sería 2 grados. La sensación
0: Dios
1: térmica
0: mío.
1: Es de 0.
0: No tenemos ni la chance de decir la temperatura bien.
1: Es de 0,5 bajo cero la sensación térmica, pero la temperatura hasta ahora es de 2 graditos en Córdoba. Cielo despejado, máxima de 18 para hoy lunes.
0: San Martín de los Andes, arrancan las vacaciones y algunos, los más acaudalados, podrán irse al sur a pasar unos días en San Martín de los Andes, en Bariloche. Los
1: no
0: que les sobre.
1: Que vaya al sur, yo
0: no,
1: a nadie.
0: Yo a nadie, ah, okay. Por eso te digo, no, acaudalados, no conozco acaudalados. Y los que han tenido guita se fueron para Miami a meterse ahí con el sargazo, la verdad.
1: Claro.
0: Hacer asados. No, se fueron a hacer asados en parque y a sacarse fotos y a como vivir el clima mundialista sin siquiera entrar a los partidos muchos, ¿eh?
1: Mirá.
0: Se fueron a Miami.
1: Está
0: como
1: cara la entrada, así que.
0: Claro. ¿Pero estaban baratos los pasajes o qué? ¿Cómo?
1: Había vuelos, había promociones.
0: Yo
1: barato,
0: me preguntaba.
1: Barato, así como decirte barato,
0: ¿de
1: no.
0: ¿De qué viven?
1: Bueno.
0: ¿De qué viven hasta hoy? Hicieron un bailando en el 2013. Bueno, escucha. En San Martín de los Andes, 1 grado bajo cero. La sí. Sensación térmica, 4 grados bajo cero.
1: ¡Ay, Dios!
0: No sube mucho la temperatura en San Martín de los Andes, ¿eh? Llega hasta 9 grados y desde mañana una seguidilla de días de nube, gotitas heladas y mirá, nieve. Va a estar frío, fríísimo toda la semana, incluido hasta el domingo, con temperaturas que van a en ningún caso superar los 7 grados en San Martín de los Andes. Una semana, la verdad, para no elegir, salvo que quieras ir como a ver si pegas nevada
1: no,
0: y esquias.
1: Sí, para el que le gusta esquiar es un re linda semana para ir.
0: ¿Cuál es el cerro
1: San
0: de San Martín de los Andes?
1: De los
0: no me
1: Andes.
0: Acuerdo. No es Chapelco, porque ese es el de Bariloche.
1: Para esquiar
0: hay
1: en San
0: uno.
1: Martín,
0: sí, creo que hay uno en sí. San Martín de los Andes para esquiar. Más familiar, más como tranqui. Bueno, ya nos va a salir. Cerro no es.
1: Es del Chapelco.
0: ¿Es Chapelco?
1: Sí, está a 19 kilómetros nada más de la ciudad.
0: Ah, Chapelco, ok. Y
1: muy
0: entonces,
1: lindo.
0: El Catedral es el de Bariloche. Tal
1: claro,
0: cual.
1: El Cerro Catedral es el de Bariloche.
0: Chapelco, me encanta.
1: San Martín de los Andes tiene ahí también un laguito tan bello.
0: Hermoso.
1: Qué lindo que es.
0: No, bueno. Si pegas una linda cabaña bien calefaccionada y no, te quedas hermoso. Ahí y ves como la vida de naturaleza desde un lugar privilegiado.
1: Aparte está cerca de Villa Langostura, me gusta.
0: Es hermoso.
1: Bueno, un beso muy grande también a los santafesinos que están conectados con Cadena Hit. 3 grados la temperatura en Santa Fe Capital, también arrancando vacaciones de julio de esta provincia. Hoy máxima de 17 grados.
0: Santa
1: con
0: Fe,
1: el
0: Santa
1: cielo
0: Fe.
1: Parcialmente nublado, exactamente.
0: Bueno, arranca Santa Fe también las vacaciones.
1: Sí.
0: Bueno, los vamos a recibir aquí en Córdoba entonces, porque son muy amigos de Córdoba. De
1: sí,
0: para
1: vienen
0: Córdoba.
1: Para Córdoba, mucho Buenos Aires también, qué lindo.
0: Bueno, así que nada, bienvenidos a todos los que estén viajando y haciendo algún turismo de unos días nada más, aunque sea, como para cambiar un poco el aire, ¿viste?
1: Ay, sí.
0: Y escaparse de los padres, ¿viste? Que, ¿viste? Venite acá, tráeme los chicos en las vacaciones, qué sé yo. No, no, mamá, ya decidimos irnos a tal lado. Muchos, ¿viste? Que hacen esa, como decir.
1: Escapar de la juntada familiar de
0: sí,
1: su hoy, sí, puede ser.
0: Sí,
1: puede ser.
0: La verdad que sí.
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0: Sonando Bisbal con Sebastián Yatra a partir de hoy. 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
1: Momento de informarnos un poquito de hashtags en esta hermosa matina. Al primero le pusimos, ¿se corta la racha? Las ventas minoristas en las pymes crecieron un 0,9% en junio. Van cortando 13 meses de caídas ininterrumpidas. El semestre cerró con una baja del 2,5%. Estos son los datos de la Confederación Argentina de la Mediana Empresa. Pero el repunte del sexto mes del año estuvo impulsado por el medio aguinaldo, por el Mundial de Fútbol, y genera un poquito de optimismo para la segunda mitad.
0: Próximo hashtag, se te movió la cama. Otro temblor que se sintió en Córdoba, ya son varios en pocos días. El primer movimiento fue confirmado por organismos oficiales con una magnitud de 2 grados 4, mientras que un segundo temblor fue reportado por vecinos. Hasta el momento no cuenta con información técnica del IMPRES.
1: Dolor infinito. En Venezuela sí la están pasando muy mal. Ya son 3.342 los muertos, 16.740 los heridos por los terremotos. El balance también indica que más de 6.000 personas han sido rescatadas, 86.700 familias están recibiendo atención y 17.000 personas perdieron todo. Están sin casa, sin vivienda, sin ropa, sin documentos. Realmente tremendo y terrible, ¿no?
0: Tremendo, como en campos de desplazados de las guerras, ¿viste? Están así, a la deriva, en carpas, a expensas de la ayuda. Es muy feo. Y ahora escuchaba que temían, claro, por lo que se viene, como una serie como de enfermedades que pueden sobrevenir a todo este desastre natural, justamente por la descomposición de todo.
1: Sí,
0: todo.
1: De los cuerpos, dicen los que están trabajando allí, que ya no hay barbijos, no hay máscaras que puedan hacer soportar, ¿no?, el olor del cuerpo en descomposición.
0: Qué
1: bueno,
0: tremendo.
1: Una situación muy triste, muy dura. También en el medio, viste, cosas que pasan, plata que desaparece, que se roban.
0: ¿Ah, sí?
1: Y sí, viste, entre los escombros, bueno, aparecen cosas que eran de las casas.
0: Y sí, saqueos, obvio.
1: Hay de todo, ¿no? Pero bueno, lo más importante, poder sacar con vida a quienes ya es muy difícil encontrar, pero por lo menos que cada uno pueda, aunque sea, encontrar los cuerpos de sus seres queridos, ¿no? Para darles un entierro digno.
0: Sí, que los llevaban ahí como al lado del mar, en cajones muy improvisados, triste. Y que cada uno tenía que ir pasando y viendo con una foto si reconocía a su persona faltante.
1: El tema de los terremotos y de las, no sé, los tsunamis, los terremotos, es como una gran pesadilla para todos, ¿no?
0: Sí, eso. Sí.
1: La lava del volcán, el tsunami y el terremoto. Y decime si no.
0: Sí, la inundación y el terremoto. Es una cosa como que nunca esperas que
1: muy
0: te toque.
1: Muy duro, muy duro.
0: Bueno, el último hashtag tiene que ver con el Mundial Remo Vikingo con doblete de Haaland. ¿Se dice así?
1: Haaland.
0: Noruega eliminó a Brasil. ¿Que viste el meme de Haaland que es muy bueno? Que él está comiendo un grandulón así como está comiendo al lado de un espejo. Está comiendo como unos cereales, algo. Entonces gira la vista, se ve el mismo y se asusta. Como un perro, ¿viste? Cuando los perros se asustan del mismo. Bueno, es buenísimo. Está en Twitter, no sé dónde lo vi.
1: Haaland.
0: Una cara de malo, y Milei lo ponderó. Dice que hay una remera de Javier Milei firmada por todos los jugadores. Y dice, ahí está el vikingo, no sé qué, bla, bla. Milei haciéndose el que es fan del fútbol. Bueno, Noruega eliminó a Brasil y se metió en cuartos de final. El conjunto europeo le ganó a su par brasileño por 2-1. Neymar anotó el gol. El astro brasileño confirmó oficialmente su retiro.
1: Sí.
0: Se va de la selección de Brasil, Neymar.
1: Va a ser papá por tercera vez, Neymar. Hermosa la esposa.
0: Y no sé qué le decían, como que estaba explotada la cara de Botox. ¿Vos que sos especialista?
1: ¿A Neymar?
0: Sí. Como que eso había, algo así.
1: Ah, mira.
0: O era de llanto. Sí, para mí estaba inflado de llanto.
1: No lo tengo visto tanto de antes, pero sí. Todos te hacen cositas. Mm. No todos, pero algunos.
0: Y Messi sí, al final, que Antonella lo había dicho que no. No sé, no te quieres meter ahí.
1: No me quiero meter ahí, pero para mí Messi algunos retoquecitos estéticos tiene. Buena hora, le queda bárbaro.
0: Le
1: está
0: queda
1: mucho
0: bárbaro.
1: Más lindo cuando era más joven.
0: Bueno, se fue Brasil y se fue México. En un rato también hablamos de esa eliminación, que también es como que estaba Belinda con Dana Paola juntas. Se juntaron a ver el Mundial, a hacer la barra.
1: Encima, claro, los mexicanos juegan siempre ahí de local y está buenísimo,
0: claro.
1: ¿Viste?
0: Y Belinda decía, siempre ganando, que es como una frase de ella también, de un meme. Que,
1: siempre ganando.
0: Sí. ¿Cómo estás? Bien, ¿qué estás? Siempre ganando. Vamos México, no sé qué.
1: Y bueno.
0: Con Dana Paola. Que entré
1: pero a
0: ver...
1: mí me gustó muy mucho, no, como reitero, no sé mucho fútbol, pero me encantó los huevos que le pusieron los mexicanos.
0: Muy bien, está bien entonces. Bueno, 9:32.
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0: Este temón, Everybody Wants to Rule the World, se llama lo que estamos escuchando con Tears for Fears. En 20 minutos son las 10 de la mañana, arrancan las vacaciones en 7 provincias argentinas y ahí vamos a ver dónde más. ¿Dónde más nos están escuchando? Que hoy están los chicos ahí durmiendo
1: Mendoza
0: todavía.
1: ¿Mendoza está de vacaciones?
0: Mendoza de vacaciones también,
1: Mendoza,
0: me parece.
1: Santa Fe, Córdoba.
0: Entre Ríos y me falta algo más.
1: Los de Buenos Aires son los últimos.
0: Los de
1: ¿viste?
0: Buenos Aires,
1: Santiago
0: los últimos.
1: Del Estero, Buenos Aires son los últimos en arrancar.
0: Sí.
1: Va en tres tandas este año el tema de las vacaciones de julio.
0: Hay una semana que es la semana del demonio donde están todos, todo el país, que creo que es la que viene, sí, la que viene debe ser, que confluyen como todos.
1: Claro, aunque la no otra, la segunda semana, no, todos no confluyen porque este año salen en tres etapas.
0: Ah, en tres etapas.
1: Buenos Aires y Santiago, por eso te digo, salen cuando las nuestras terminan, salen ellos.
0: Más luego, dirían, en Santiago del Estero.
1: Pero bueno, está bien, así se estira el consumo y todo durante todo el mes de julio.
0: Me gusta, y
1: mira, dosificamos. Mati, dice por acá en el mensajero de la radio, chicos, el video de Jalan que se asuste es falso, está hecho con eso. Sí, obvio.
0: No, yo no sabía, yo pensé que era cierto. Está hecho sobre otro real que es de un chino.
1: Ah, ok. Que... sí, todas esas cosas ya, viste, hoy suelen ser IA, porque...
0: No, yo me comí el sapo, digamos.
1: ¿Sí? ¿Vos pensaste que era real?
0: A lo Flor Peña con papá de Messi. Pero bueno, no le pude hacer juicio a Luzu.
1: Ese fue bastante más grave.
0: Con 750 millones de pesos. Qué linda la plata que quiere Flor.
1: Dios mío, Mariela dice, buenos días, chicos, desde Vaca Muerta los saludo en Neuquén. Acá 5 grados bajo cero.
0: ¿Cómo anda Vaca Muerta?
1: Soy de Córdoba Capital, estoy por un tema laboral acá. La HIT siempre me acompaña. Feliz cumple a mi Córdoba hermosa y querida Mariela Galeán. Un beso enorme para vos.
0: Contanos cómo
1: Gracias
0: es el
1: por
0: lugar.
1: Llevarnos a Vaca Muerta.
0: Claro, es como un... hay
1: una foto.
0: Hay un pueblito, está ahí, hay historia, ahí debe haber cada historia
1: de
0: Cornuda Dolida.
1: Hay historia de Cornuda Dolida, que pronto vuelve Cornucha, ¿eh? Ahora estamos en modo mundial, pero muy pronto retomamos nuestras historias.
0: Mineros dolidos que se van ahí a trabajar. Claro, no es una mina, en realidad es un yacimiento de gas, ya sé, pero bueno. Es como, me gustaría que hiciéramos un programa en Vaca Muerta, te juro, me re gustaría.
1: Podríamos.
0: Más en el verano, lo único, un poco más en el verano, no
1: sí,
0: ahora.
1: 5 grados bajo cero, te la debo.
0: Claro.
1: Victoria dice, hola Andrés, hola Marian, en hola. Porto no hay sargazo y ya no se vive el mundial, dice, en Porto.
0: ¿En Porto, en Porto es Portugal o Porto?
1: En Porto de Galinas será.
0: Ah, no Porto de Galinas.
1: Claro, Brasil. Hola Victoria, ¿cómo andás?
0: Qué lindo, está allá, bueno. En el norte de Brasil.
1: Chicos, quería mandarle un saludo a mis amigas que están escuchando la HIT, a Mika, que se unió hoy a la radio. Hola, Mika, bienvenida.
0: Welcome.
1: Y a Meli, que siempre nos ayuda con la palabra clave, las quiero, dice Guada Martínez, que va sumando a sus amigas a la comunidad HIT de Cadena HIT.
0: En Colonia Carolla, el Adón, por acá dice Josefina. ¿El concurso de oyente posta terminó? Se pregunta Nelson. No, Nelson, para nada.
1: No, seguimos todas las semanas. En un rato les tiramos la palabra clave de hoy lunes. Nelly está en Río Negro. Dice, saludos desde Villa Regina.
0: Ah.
1: Un beso grande. 7 grados bajo cero por acá.
0: Qué lindo.
1: Pero está saliendo el sol. Son jornadas de mucho frío. Y nos pide también la palabra de Cetrobar, que en un rato le vamos a dar.
0: ¿Están despachando pera? ¿Qué andan despachando por Villa Regina? Porque están muy buenas las peras, ¿viste?
1: Que están las peras. No sé si vienen de
0: no
1: allá.
0: No sé de dónde vienen, pero esperamos que sí, que vengan del Valle Fértil, ahí de Río Negro, que están muy ricas.
1: Por Dios.
0: Es buena época para comprar pera, compren. Milei le gusta el fútbol realmente. Jugó en Argentinos Juniors y en San Lorenzo, dice Paola, que le sigue la vida. Y Nino dice, ¿pueden saludar a mi hermana María, que está en Vallaibe?
1: Ajá.
0: Me dice, no sabes cómo extraño a Mansur, la quiero matar. Dice, yo acá helado y ella diciéndome esas cosas. Bueno, que ponga la radio, le mando un beso, es un cariño en realidad. Capaz que te lo dice como para enloquecerte, viste, como para decir alguna tontera entre hermanos y hacerte enojar.
1: Sí, bueno, eso siempre pasa con los hermanos.
0: En Vallaibe, ¿qué onda ahí, sargazo? Estoy como enloquecido con el tema del sargazo, que siempre fue como un
1: y
0: tema para
1: José
0: mí.
1: José María Listorti, qué gracioso. Bueno,
0: ponía.
1: Un beso grande para Jenny, para los cubanos que están escuchando la radio, un beso muy grande. Gracias por estar del otro lado. Fueron ganadores de Cetrobar, los
0: Exactamente.
1: Chicos.
0: Bueno, vamos con las pelotas. El tema se llama Sin la piel. Hay música hermosa, buena compañía. Estás en el lugar donde la mañana se pasa mucho más rápido.
1: ¿Cómo estás para un huevito con palta que traje? ¿Vamos?
0: ¿Hecho?
1: Hecho por mí.
0: Vos sabés que tomé mucho café ahora y lo tengo como acá.
1: Bueno, más tarde.
0: Tengo como un poco de náuseas, pero no, vamos a comer. Nunca te voy a decir que no. O sea, si después de última pasa algo...
1: Bueno,
0: lo resolvemos con un par de arcadas y bueno, dedo en garganta, ya se ve.

0: Hola Mariana, hola Andrés, desde acá, desde Anisacate, los escucho siempre con solcito, pero mucho frío. Quiero ver a ver si sale mi audio. Besos.
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0: 150 radios en todo el país a esta hora transmitiendo Cadena Hit. Marcela Morelo, Abel Pintos, el tema se llama Manantial. Estás en Córdoba Capital, arriba de tu auto nos llevas. Vamos con vos, 91.9 FM, hermosa mañana hasta la una de la tarde.
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0: Sonando Pitbull con Kesha, el tema se llama Timber, encendiendo la mañana para los que vienen un poco adormecidos en este lunes, a media máquina, nunca dicho, viste, en los feriados en sí. El noticiero, a media máquina. Pero está
1: en
0: media
1: realidad,
0: máquina.
1: Sí, no es feriado, es un día no laborable muchos sectores, porque hoy, 6 de julio, se conmemora un nuevo aniversario de la fundación de la ciudad de Córdoba y por este motivo es asueto municipal y no hay actividad administrativa en las dependencias municipales.
0: Bueno, y los colectivos, que no estoy tan de acuerdo con esto, SF, circulan con la frecuencia de día sábado. ¿A quién le importa si estoy de acuerdo o no? Pero bueno, en realidad...
1: No, pero está bien.
0: Porque deberían circular como un lunes cualquiera, porque es muchísima más la gente que trabaja y sí. Que va a hacer trámites que la que no.
1: Vos sabés que esta mañana, Caro, que viene a casa, me dice... Ella se toma dos bondis para llegar a mi casa. Y se tomó uno y el otro, claro, no venía. Y hacía un frío para estar ahí esperando en la parada.
0: Jugó Uber.
1: Así que, claro, se tuvo que venir en un Uber. Era un pedacito nomás, pero bueno.
0: Pero era el otro colectivo que capaz que te sale más barato y que hace la combinación.
1: Claro.
0: Y gastó de más.
1: Y entonces así, bueno, también porque... Aparte no está como para quedarse ahí una hora chupando frío esperando el colectivo.
0: O que te
1: roben.
0: Pero
1: bueno, esperemos que mañana venga la frecuencia de lunes a viernes, ¿no?
0: Bueno, en tanto el estacionamiento es gratuito en los lugares permitidos.
1: El estacionamiento medido y controlado hoy no te cobran.
0: Hoy
1: bueno,
0: no te cobran.
1: No hay ITV.
0: No hay ITV.
1: Sí están abiertos los cementerios.
0: Uh-huh. Y el Palacio 6 de Julio y los CPC están cerrados también. Y me atrevo a decir, no tengo acá la data, pero los bancos tampoco abren aquí en Córdoba.
1: No, bancos no abren.
0: Estoy casi segurísimo de que no abren. O sea, segurísimo estoy, no casi.
1: Bueno, a ver que nos escriban al mensajero.
0: ¿Qué nos van a escribir?
1: Si
0: están
1: hay
0: durmiendo.
1: Hay algún bancario que está tomando
0: están durmiendo
1: mate en la casa.
0: Los bancarios.
1: ¿Pero por qué no abrirían los bancos?
0: Y no abren nunca, porque yo te lo sé porque por familia.
1: Sí.
0: No abren ni hoy ni tampoco por ejemplo, Patrono de Córdoba, tampoco te abren.
1: Y el jueves, que es 9 de julio, tampoco abren.
0: Bueno, no, obvio, es feriado. Tampoco abren los 24, por ejemplo, que vos decís, ¿en la cabeza de quién? ¿En razón de qué? Bueno, no, les dan el 24 y el 25. Tampoco abren el 31, ni el primero. Todos los días que nosotros venimos a trabajar, pero bueno. Tenemos algo
1: es
0: que...
1: Es la vida.
0: Es la vida. Aprendamos
1: tenemos
0: un poco.
1: Tenemos otras ventajas.
0: Sí, tampoco...
1: Pero ponele.
0: Claro, ponele. Mientras te estás pintando las uñas muy preocupada.
1: Yo me estoy poniendo... No me estoy pintando las uñas, me estoy poniendo un...
0: Laca.
1: Es como un aceitito, sí, como un aceitito, porque se secan mucho las uñas.
0: ¿Y me podés poner a mí o no?
1: No, te va a quedar como medio brillosito. Pero viste que se seca mucho la mano en esta época. Yo ya estoy con la crema para manos, mucha mantequita cacao en los labios, aceitito para uñas y todo eso.
0: Está bien, y bueno, hay que tomar agua.
1: No te llego octubre, no te llego.
0: Hay que tomar agua. ¿Qué tenemos
1: en octubre? Hay que tomar agua, eventos, cosas.
0: Ay, Dios mío.
1: Importantes.
0: Te hacía la misteriosa el otro día. Mi mamá me dice: ay, se fue de despedida de soltero. Chusmeándome, me manda un mensaje. Dos cosas te pregunto: ¿se fue de despedida de soltera, Mariana? Uno,
1: ¿y
0: a
1: Netflix
0: Río.
1: ¿Le paga? Y, como tu mamá
0: no, y dos, no, era Netflix otra cosa: no te pasaron el presupuesto de tal cosa. Y te juro que me dio tanta bronca que ni le respondí.
1: Ay, ¿por qué? Respondele a Alipsia.
0: No,
1: sí,
0: está,
1: Alipsia, me fui de despedida de soltera.
0: Que te respondele vos de
1: Alipsia,
0: la radio.
1: Sí, me fui con mis amigas de viaje. Porque en realidad tengo varias amigas que ya son las más viejas del grupo, que empezaron a cumplir los 40.
0: Son mis cachas viejas ya.
1: Y después estamos las jóvenes de 38 recién cumplidos. Y bueno, fuimos a celebrar los 40 de las que arrancan con los 40 y también un poco a despedir mi soltería.
0: Claro.
1: Este año me caso, gente, qué fuerte.
0: Que te casás.
1: Que me caso.
0: Y no eras casada, digamos.
1: No, nunca me casé. ¿Será que era hora que me tenía que casar?
0: Y sí. ¿Y qué se te dio por casarte?
1: Qué sé yo, viste la vida.
0: El indicado.
1: A mí ha llegado mi príncipe multicolor, no voy a decir azul porque queda muy...
0: Es más bien gris, él no es multicolor.
1: Es mi príncipe gris, más es canoso.
0: Más canoso.
1: Pero bueno, lindo, estoy contenta.
0: ¿Qué
1: es? Por eso me estoy cuidando un poco porque me tengo que poner un vestido. Mi vestido no va a ser blanco, chicos, blanco, así blanco. Ahora no,
0: sí, ponete, ¿qué te vas a poner? ¿Un negro?
1: Pero tan blanco, ahora se usa off-white.
0: ¿Qué es eso?
1: O color más mantequita. Off-white. Porque ese blanco, imagínate,
0: no.
1: Yo ya soy mamá, ya tuve otras parejas, no.
0: No, obvio, virgen no llegás.
1: Claro.
0: Pero eso ya lo sabemos,
1: se llama
0: no
1: Facundo.
0: No es ninguna novedad, claro.
1: Claro.
0: Ya la Virgen tiene patitas la Virgen.
1: Claro, pero...
0: Y habla en italiano.
1: Y parla en
0: divino.
1: Italiano. Pero bueno.
0: Y te va a llevar en los anillos.
1: Estoy contenta.
0: ¿No quieres que te lleve?
1: Si se anima.
0: Y yo y el Facu podemos ser tus dos hijos.
1: Viste que varios me comentaron que Mansur te lleve los anillos.
0: Ah, ¿pusieron? Bueno, si ya la gente lo va pensando...
1: Varios me pusieron eso.
0: Puede ser, ¿eh? Yo con el Facu al lado.
1: Antes de eso yo creo que salgamos de joda juntos, así también hacemos mi despedida de soltero juntos.
0: Claro, una más así como periodística.
1: Ponele.
0: Sí. Yo, ¿sabés que sí? Yo te voy a llevar por lugares más pecaminosos. No, sí. Va a ser todo tan
1: todo más tranqui.
0: Más como tus amigas, claro. Con copita y todo. Ser una heavy. Una áspera cordobillan. ¿Vos querés una despedida áspera cordobillan?
1: No, no sé, tengo un poco de miedo. Bueno.

Lucía porque tiene fiebre, entonces no fuimos al jardín ni a trabajar. Acá una cordobesa platense, un saludo a mi amada Córdoba en su aniversario de hoy. Y bueno, como dijeron, acá estamos esperando que lleguen las vacaciones ya. Bueno chicos, saludo a la Bunorma que siempre los escucha, y bueno, nada, que tengan una hermosa semana. Besitos.

0: principales títulos de la hora 10.
1: Luis Caputo presenta hoy el plan para afrontar los pagos de la deuda hasta finales del 2027. El ministro de Economía va a difundir 10:30 a.m. la hoja de ruta con la que busca reforzar la baja del riesgo país y calmar cualquier especulación electoral.
0: Yaryora celebró los resultados de Córdoba en las pruebas Aprender 2025. Nuestra provincia alcanzó un 82,4% de estudiantes con desempeño satisfactorio o avanzado, ubicándose en segundo lugar detrás de la ciudad de Buenos Aires.
1: En deportes, Inglaterra venció a México en el Estadio Azteca, se metió en los cuartos de final. El conjunto de Thomas Tuchel venció a uno de los locales por 3-2 con 2 goles de Bellingham y 1 de Harry Kane. Inglaterra se va a enfrentar ahora a Noruega.
0: En Córdoba, cielo despejado, temperatura 5 °3, humedad 65%, viento del noroeste a 2 kilómetros por hora, la visibilidad normal 10 kilómetros.
1: El cielo está completamente despejado, la máxima pronosticada para este lunes es de 17 grados.
0: En toda la Argentina, hora 10, 12 minutos.
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0: Que temón, Soul Asylum con el tema Runaway Train, sonando en Cadena Hit a las 10 de la mañana con 15 minutos. Un ratito más de temón, dale. ¿A dónde te lleva?
1: A mí a una ruta, así media desierta, una ruta, no sé, como de La Rioja, ¿viste? Ahí, más árida.
0: Entre olivos.
1: Entre cardones, no sé, una cosa más así, me imagino.
0: Donde venden en la ruta un rico aceite de oliva de calidad.
1: Una empanadita.
0: Y barato, ¿viste? Que estaban ahí en la plena producción.
1: Bueno, amigos, bienvenidos a la segunda hora de programa. Son las 10 de la mañana con 16 minutos. 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
0: Para porque, golpearse un poco, pero amortiguado.
1: Sí, pero está bueno, como para que los chicos se cansen, ¿viste? Se cansen,
0: ay,
1: y ya después vuelvan a la casa y solo sea comer
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1: 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Está realmente muy bueno. 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
1: 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Claro, plush, como todo de peluche. 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
0: Qué lindo.
1: 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Y también otras salas inmersivas donde uno puede como apelar a lo toque-toque, a lo táctil, ¿entendés?
0: Texturas
1: y cositas, tocar, abrazar,
0: reconocer
1: tirarte
0: todo
1: arriba del peluche.
0: Claro, de sensaciones táctiles.
1: Tampoco lo vamos a spoilear tanto, pero bueno Plushland es una actividad para todos los chicos, niños pequeños, más grandes, los papás pueden hacer ese recorrido con los más chicos. Y la idea es que volvamos a conectar con ese niño interior de alguna manera y abracemos los peluches.
0: Bueno,
1: ¿cómo estás para ir a abrazar peluches?
0: Me encantaría, la verdad, pero me gustaría que no hubiera niños cuando fuera, lo único.
1: Y no se puede.
0: No se puede.
1: O sea, en estas dos próximas semanas, complicado.
0: Salvo que lo abran en un momento, lo tendrían que abrir en un momento como para...
1: Adultos. Bueno, hoy es el día más que todo de prensa, pero bueno, ya a partir de hoy arranca. 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
0: Y le ponemos que peluche, LAN, Plushland, ¿cómo que querés ponerle? Deja
1: yo. Le pondría peluche.
0: Bueno, dale, le pongo peluche. Sí,
1: me encanta peluche. Bueno, participen.
0: Obvio,
1: está buenísimo.
0: Es un premiazo.
1: Es un premiazo, chicos, ¿eh?
0: La verdad que sí, porque me parece que es como el evento más... va a ser como uno de los más comentados en Córdoba, ¿no?
1: Yo creo que sí, que es uno de los más power.
0: Peluche, hashtag peluche. Tenemos entradas dobles para este mega lugar nuevo en Córdoba que se llama Plushland, ¿no?
1: Plushland.

0: Sonando Coti con Bailemos, 10:25 de la mañana.
1: Viste que cuando se hacen apuestas con el fútbol, después hay que cumplir, si toca cumplir.
0: Pero obvio.
1: Celeste Cida había dicho que si ganaba el Argentina el partido del otro día del viernes, se cortaba el pelo, más corto de lo que lo tiene. Así que como ganó Argentina...
0: Igual esa cara resiste todo.
1: Claro, y comparte el chat con su peluquero, que dice, si gana Argentina, cortamos mañana. Ok, ese es el parámetro. Y después, todos los memes, ¿viste? Auxilio, cagamos, jaja, hubo que cortar. Y ella compartió una foto de cómo le quedó el corte de pelo. ¿Puede tener esa cara Celeste Cid, ser así de diosa?
0: A verla, medio Úrsula está, ¿no?
1: Está, pero...
0: Úrsula Corberó me hace acordar.
1: Tiene algo.
0: Tiene algo.
1: Está más joven que nunca, con esa cara. Y Jimena Barón, para mí, como siempre, que la amo y la banco a muerte en las redes sociales, con el mejor comentario de todo, le puso. Porque Celeste Cid puso, toca bancar, para que la gente le haga el aguante que se cortó el pelo cortito. Recuerdo en los 90, dice Jimena Barón, cuando te cortaste el pelo, así. Fuimos todas a pedir tu corte a la peluquería y nos quedó como el ojet.
0: Claro.
1: ¿Por qué? Porque nos olvidamos de pedir tu cara, y literal. Sí. Porque ese pelo con esa cara, o sea, todo le queda bien a
0: Era el corte de la novela con Echarri, ¿o no?
1: De Resistiré.
0: Sí.
1: Resistiré. Qué diosa.
0: ¿Vos no te cortaste nunca algo, Celeste Cid?
1: No, el pelo cortito, nunca.
0: Ahora, para el casamiento te podrías cortar.
1: Ay, no, ni loca.
0: Ay, me encantaría, bueno. Con un look Araceli noventas. Y deslumbras a todos. Sí, no sé cómo te quedaría.
1: No, soy muy caretona, me parece, ¿o no?
0: Tendremos que hacer una prueba con IA.
1: Una prueba con IA, ¿cómo me
0: quedaría? Que alguien nos haga... Que alguien nos haga que tenga no. que tenga crédito, porque yo no tengo ChatGPT para meter imagen. Agarren una foto de Mariana, nos divertamos
1: pero
0: un poco.
1: Una foto linda.
0: Una foto, sí, la que haya dando vueltas.
1: Una foto linda, cosa que me...
0: La que sale en la web. En la web de Cadena 3.
1: En este Cid le queda todo bien. El pelo corto, el pelo largo, con ondas, lacio, colorado, con flequillo. ¡Qué mujer!
0: Sí, la verdad que es muy diosa de cara.
1: La fantasía de muchos y muchas, ¿no?
0: ¿Y dónde está ella? ¿Sigue con el cómic?

0: esté, que...
1: Y viste que va cambiando de novio. Ver,
0: ahora no, no, creo que seguían juntos.
1: Ah, no, sí.
0: Con el cómico, me encanta ese cómico. Ese actor.
1: Sí, el Santi Korobsky.
0: Korobsky, algo así.
1: Con Korobsky.
0: Bueno, agarramos un... El que tenga crédito en el chat GPT, por favor, que nos haga la gracia. A ver si podemos meter cambio de look.
1: El pelo corto.
0: Claro, el look celeste, sí, de un pelo corto. Puede ser. O tirando a un Araceli noventas, Úrsula Corberó para Mariana, o...
1: Esta es Celeste Cid, ¿eh? No es Úrsula Corberó.
0: No, no, ya sé, ya sé. Ah. Pero me da reminiscencias.
1: Claro, porque está como parecida.
0: O cuál
1: cara.
0: Otro, o un...
1: Pero voy a quedar como mi abuela, me parece.
0: Victoria,
1: bueno.
0: Beckham no tuvo el pelo corto,
1: sí,
0: también.
1: Sí, tuvo el pelo corto.
0: Bueno, esos tres modelos. ¿Alguna otra? Algo así, quiero... Ese te va a quedar muy feo. Que quiero que lo prueben.
1: ¿Cuál?
0: Ese que viene de atrás. Que si es una vez una amiga mía, le queda
1: más
0: mal.
1: Más cortito y más largo.
0: Ay,
1: adelante.
0: Ay, qué feo eso.
1: Como un corte, más
0: ¿cómo se llama eso?
1: Adelante.
0: No sabes cómo fue criticada en los grupos paralelos, porque viste que los grupos paralelos
1: son
0: los nosotros, bah, ustedes también, todos, gente, lo sabemos. No se arman grupos paralelos, pero armás para decir, che, la verdad no me animaba para decirle, pero es una patada en los vuelos que se hizo. La
1: ay,
0: verdad.
1: Dios mío.
0: ¿Viste? ¿Cómo se llama ese corte? Ese quiero que te hagas. Bien.
1: Un bob irregular o algo así. No, ese no, ese no.
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0: Sonando Caligaris con Paty Cantú.
1: La Paty.
0: Paty, que debe haber estado también medio pachucha porque perdió México. Y Becky G también estuvo a la salida como de la... No, no una manga, pero viste, del túnel. Sí. Estaba ahí al costadito, la única. Y todos los jugadores de México le daban la mano y ella les deseaba suerte. Estaba en el lugar esperando, digamos, nada, la salida de los jugadores. Y les quiero contar que justo es un video que me partió el alma... ¿Podés creer que ponen... No sé, ¿dónde jugaron? ¿Dónde fue ese partido? ¿No
1: en el
0: fue?
1: Estadio Azteca.
0: Ah, fue en el Estadio Azteca, pero ¿cómo?
1: ¿Los mexicanos?
0: Sí, el de México.
1: Claro, en México, sí.
0: Pero ¿cómo le van a poner esta canción justo cuando están todos en una ronda los mexicanos llorando?
1: Es un montón.
0: Le ponen este tema, no sé si habrá sido un montaje o no, espero que no, porque me estoy comiendo cada fake news. Soy muy Flor Peña estos días. Pero con todo lo que pasó con Oasis y con Maná,
1: sí,
0: le ponen este tema, están llorando... Ellos van las cámaras, viste, como para ver el... Es como el momento de que de nada, la de la derrota. Las lágrimas venden también. La tristeza y todo. Y estaba sonando en el estadio este tema. Según el videíto que yo vi, que puede haber estado armado. Para mí, que no estaba armado. En el entretiempo canta Maná, que cantó la canción de... Yo sé bien que estoy afuera,
1: pero el día que yo me muera, sé que tú vas a llorar.
0: Bueno, fue genial eso de Maná. Y saben todo lo que pasó, todo el beef, se dice, Mariana. El beef es como la pica entre...
1: ¿No era Lore eso?
0: No,
1: eso es otra cosa.
0: Lore es como si fuera... no, beef es cuando te tirás un poco como de... Te tirás palos o te vas tirando...
1: Pensé que lore era como la historia, como el storytelling de algo.
0: Claro, el lore es como el chisme, pero cuando hay beef, hay pelea.
1: Ah.
0: O hay como... ¿Cómo decirte? Palitos.
1: Palitos, ok.
0: Todo arranca con Liam Gallagher diciendo de Oasis. Dice, le vamos a ganar a México 5-0. Entonces se filma Fer de Maná y dice, che, güey, no sé qué. Bueno, che, obvio que no dice. Güey, ¿qué? ¿Qué te pasa? No sé qué. Cálmate un poco. ¿Cómo 5-0? Pero no le dijo nada tan grave tampoco. Y Liam Gallagher le responde y dice... No tengo idea quién es esta señora. ¿Qué es Maná? ¿Qué es esta señora? Entonces, por ahí ya todavía se había...
1: Peor.
0: Y además, en medio de todo esto, te cuento que me encanta esto.
1: La verdad que parece una señora, no quiero ser mala, pero está un poco...
0: Y bueno, porque viste que es el hombre tía que siempre le escapamos, que ya les dije que tienen que tomar, tienen que hacerse una cosa que se llama...
1: Ya habló de esto Cristian Castro, ¿no?
0: No,
1: lo dijo muy
0: no
1: bien.
0: Cristian
1: dijo,
0: Castro
1: nos vamos pareciendo a nuestras tías.
0: Sí, lo habló al final.
1: Él dijo eso, nos vamos pareciendo con los años nuestras tías mujeres,
0: claro,
1: o algo así.
0: Pero eso es porque tiene una razón hormonal del hombre, que sube el estrógeno y la testosterona se clava. Por eso hay que hacerse una cosa que se llama DEA, que yo lo hice el año pasado, pero lo dejé. Dije, es mucho todavía.
1: ¿Vos no te parecés a tu tía Maruja?
0: No, todavía no, pero no quería yo que ningún...
1: En ningún momento alguien diga te parecés a tía Maruja.
0: De llegar, ¿entendés? Yo ya estaba viendo como que...
1: ¿Te crecían los pechos o
0: no,
1: qué?
0: No, los pechos vengo bien porque siempre hice natación y tengo buena genética, digamos. Se mantienen dentro de todo.
1: Sí, tenés buen lomo.
0: Pero se pueden ir como cayendo. Se van a ir cayendo, se van a ir poniendo como camisa de sol de noche. En un momento, ¿viste la camisita del sol de noche cuando se apaga?
1: Sí, va bajando así, tipo bolsita floja.
0: Bolsita floja se baja.
1: Todo va bajando, pero bueno.
0: Todo va bajando, pero hay cosas que sirven como, qué sé yo, vienen...
1: Como para repuntar, ¿no?
0: Repuntes y todo. Pero lo que te quiero contar...
1: Así que le dijo, ¿quién es esa señora, Maná?
0: ¿Quién es esa señora? Le dijo a Fer de Maná. ¡Ah! Y los ingleses, escuchate esto, habían reservado 14 hoteles en México, Ciudad de México... Porque los mexicanos estaban con esta cosa endiablada de ir a tirarte petardos, bombos y todo.
1: México.
0: A no dejar descansar a los jugadores. Entonces habían reservado 14 para que no se supiera...
1: ¿A dónde iban a dormir los...?
0: Mirá si un mexicano que apenas supo, el concierge, digamos, conserje...
1: Que venía de los ingleses,
0: pasó el dato a la barra brava mexicana y dijo, vienen acá, vengan a hacer quilombo, acá vengan a dejarlo dormir. Y le estuvieron tirando todo. No les sirvió de mucho. Porque bueno, pobres,
1: pero
0: perdieron.
1: Para mí el tema de la altura y algunas cosas le afectó a los ingleses. Bueno, terminaron ganando, pero México, reitero, jugó muy bien.
0: A ver, aquí está el rey un poco en vivo. Esto cantaba Maná, la señora. Yo sé bien.
1: También, ¿para qué cantó esa canción? Yo sé bien que estoy afuera.
0: Claro.
1: Afuera de la Copa del Mundo.
0: ¿Lo dejemos completo?
1: Sí, lo dejemos, me encanta.

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0: Sonando la T y la M junto a Lucra, el tema se llama Bebé, a las 10 de la mañana con 47 minutos. Quiero arreglar este micro. Bueno, ya lo vi. No, el Auri, se me escucha solo de un canal. Dice que soy bastante obsesivo.
1: Sí,
0: no, y si
1: a, veces
0: no,
1: a veces se corta eso.
0: Me
1: sí.
0: pone mal. Bueno, mira, estoy acá deleitándome. ¿Hay algunas fotos tuyas? Ay, la gente los amo porque están gastando sus créditos en la inteligencia artificial. Así, y además, como refrigerando servidores, vaya a saber dónde, en qué lugar del mundo, próximamente acá. Iba Cuello, mira esta foto. No está tan mal, ¿eh?
1: Ay, mira qué linda que salgo con ese pelo corto. Me gusta, Iba Cuello, gracias.
0: Ahí está, Iba Cuello está tomando un cafecito, Mariana, con un blazer color blanco, una blusa blanca.
1: Es que esa
0: blanca.
1: Foto justo es re linda.
0: ¿Y esa foto dónde? ¿Es real?
1: Eso es en el estudio de mi hermana, en Estudio Petra, ahí en Barrio General Paz.
0: Salís muy
1: me
0: favorecida.
1: Me la sacó una chica que se llama Tania, que saca unos fotones.
0: Claro, está sacada por profesional. Escucha, pero el pelo este, describilo, ¿cómo se llama? ¿Bombé?
1: Es un bob, un corte bob.
0: Bob.
1: Dice que es más cortito atrás y más largo adelante. Bien, bien,
0: bien.
1: Carré bien cortito.
0: Pero te ha quedado bien porque está ondeado, digamos. No es, digamos, crook. Recto, así, ¿entendés?
1: Mirá vos, qué loco, nunca me había visto con el pelo tan corto.
0: Mirá cómo te ha quedado de bien ahí y es...
1: Mirá, a mí acá otra oyente, Sole Macrina, me mandó esta.
0: Con reflejos, digamos,
1: claro,
0: está muy bien.
1: Más rubio. Acá me hicieron, mira, más colorada.
0: Son todas mujeres las que quieren verte, ¿viste? No hay...
1: Ay, mirá todas las fotos que me hizo Sole.
0: A ver.
1: Me hizo en esta, que porque Celeste sí tuvo este pelo, como medio colorada.
0: Ahí parece la chimultrufia, ¿no?
1: Sí, demasiado loca. Mira este pelito. Parezco una maestra de jardín de infantes.
0: Ese parece a Ernestina Pais.
1: Ernestina Pais, claro, como con rulitos.
0: Con rulitos cortos, me
1: y
0: gusta.
1: Corto. Y a vos con pelo largo, mira, te hicieron, mira cómo estás ahí.
0: A ver.
1: Esa la podríamos compartir, es muy graciosa.
0: Me gusta cómo salgo con pelo largo, te digo. A mí,
1: claro,
0: dame
1: si
0: pelo.
1: También que le hagan el cambio de corte de pelo a Manzú.
0: Me encanta como con pelo largo porque me da como Samson era, ¿no? ¿Samson?
1: Sí, mira esta.
0: Samson.
1: No, mira, los dos con corte carreaca. Ese pelo mío así sí me gusta.
0: Ahí, bueno, es el mismo que tenés acá.
1: Pero un poquito más, no, pero más lindo, porque más rubio, más descontracturado.
0: No, es que ahí te han cambiado la cara, por eso te gusta, porque pareces de 25.
1: A ver.
0: Y yo parezco un ciruja, un homeless. No, no, no me gusta. Mira, parezco uno de que va a buscar la ración de comida a la noche. No, no me gusta la iglesia.
1: Ay, no, pareces... Pareces gigoló.
0: Claro, algo así. Algo. Y esta te mataron. Mira.
1: Ah.
0: Una tanguera puta en decadencia, digamos. Mira lo que es.
1: Mira cómo mirá, quedé con ese.
0: Parece
1: mi abuela Chela.
0: Esa la publicaría. Es como si fuera bien cortito.
1: Pelo muy, muy corto.
0: Muy corto. Este es bien Celeste Cid. Con una.
1: No, muy fea.
0: Ahí salí fea, la verdad.
1: La verdad
0: con
1: que.
0: Con unos
1: no.
0: aros de.
1: Y bueno, es que chicos, yo no tengo la cara
0: de diamante.
1: Esta cara de San Francisco.
0: Y
1: ese vestido, qué lindo, igual.
0: Un vestido lindo, la verdad.
1: Ese vestido era mío.
0: No.
1: Ese cuerpo y ese vestido es mío.
0: Cuerpo está bien. Ahora la cara.
1: Pero ese pelo corto así no.
0: No, puro diente, digamos.
1: Sí, no, ese flequillito. Para que parezco Nancy Pasos.
0: No.
1: Un poco.
0: No.
1: No parezco Nancy Pasos.
0: Pero ¿cuál te animás a que publiquemos? Publiquemos la más. Publiquemos la del pelo, la del pelo largo, porque a mí me gustó, es algo medio raro. Pero...
1: ¿Vamos a publicar? ¿Cuáles vamos a publicar? Bueno, publiquemos.
0: Esta
1: sí nos reímos.
0: Esta, la de...
1: Que me hagan bullying.
0: La que te hagan bullying, la de puro diente. Si se va a llamar puro diente la foto.
1: Bueno, descárgala.
0: Es la que está en el cine.
1: Y a mí me gusta esta que nos hizo Sole. Esa sí, porque salgo linda.
0: Sí, esa salís bien porque está, no sos vos.
1: Ay, qué malo que sos.
0: No sos vos, Mariana. Esa está tocada. Pareces como la Alfano cuando se sube inteligencia artificial.
1: Pero sí es el original. No, pero sí, sí.
0: Y yo parezco el gigolo, es verdad.
1: Y esta también la subamos, es muy buena.
0: Ernestina Pais. Dale.
1: Subamos todas y chao.
0: Subamos todas y total no tenemos nada que hacer hoy es el día de Córdoba. Hagamos lo que somos bancarios, dale.
1: Dale.

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0: ¿Cómo están? Soy Araceli de Paraná, los escucho todas las mañanas y les cuento que soy asesora de imagen. Lo que están hablando del corte de celeste sí tiene que ver con visajismo, que de lo que estudia son los diferentes tipos de rostro, las formas que tiene cada rostro, y por eso a todas las personas nos quedan bien diferentes cortes de pelo, diferentes tipos de gafas de sol y de lentes de leer, etcétera, maquillaje y demás. Así que bueno, cuando quieran les puedo hacer un diagnóstico de visajismo con una foto de su rostro y se los mando, así lo pueden tener para la radio. Les mando un beso enorme,
1: todo
0: los quiero
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0: un montón.
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3: La justicia solicitó la inspección del departamento de Sirio y la mansión de Insaurralde también. Los procedimientos se van a llevar a cabo en Las Canitas y en el country Finca San Vicente para cotejar las imágenes con la grabación donde la modelo muestra los billetes en su armario que ella dice están hechas con inteligencia artificial.
2: Como la foto tuya del pelo corto. Claro. Comienza hoy el cierre de calles con portones en Villa Allende. La medida empieza a regir desde las 22 en los barrios Lomas Sur, Pan de Azúcar y otros puntos estratégicos. El intendente de Villa Allende, Pablo Cornet, defendió el plan y aseguró a Cadena 3 que no se impide la circulación.
3: Durísimo comunicado de la UEFA contra la FIFA por el caso Balogun. La Federación Europea criticó la decisión de suspender la sanción contra el goleador de los Estados Unidos y habilitarlo para jugar hoy en contra de Bélgica. El partido es 9 de la noche en el estadio de Seattle.
2: Soleado el cielo en Córdoba en este lunes, día de la ciudad, cumpleaños de Córdoba, 5 grados 3 décimos la temperatura, humedad 65%, viento del noroeste a 2 kilómetros por hora.
3: Hoy la máxima pronosticada es de 17 grados con sol pleno toda la tarde.
2: En toda la Argentina, hora 11.05 minutos.
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0: Casu haciendo con otra, abriendo la tercera hora de programa. Bienvenidos, amigos, a los que se van sumando, los remolones, los que duermen hasta tarde en este día de Córdoba, en estas vacaciones de julio. 11 de la mañana, 10 minutos.
1: Bienaventurados sean, porque la verdad, a una cierta edad ya te levantás, viste, solo, 7 de la mañana.
0: Dios mío.
1: Dios mío, ya llegamos un poco a esa edad.
0: Yo estoy contenta que recién terminan de poner las cortinas en mi casa. Le mando un beso a Luchi. Porque me venía despertando muy temprano, viste, aunque amanece más tarde.
1: Claro, por la
0: claridad. Tal cual que ya a cierta edad, viste, uno abre los ojos con la luz del día.
1: Es cierto. Pero vos ya, si te dejan dormir, ¿dormís hasta las 10 o no?
0: Sí, si me dejan dormir, duermo hasta las 10.
1: Bueno, bárbaro.
0: Si no me entra luz de afuera, duermo hasta las 10.
1: ¿Y sonido? ¿Cómo sos jodida con el tema sonido?
0: Y si el perro se pone a ladrar porque ya tiene hambre, ya quiere entrar, sí me despierto. Pero si no, si no hay perro y no hay luz, duermo.
1: O niño.
0: O niño, que se despierta más temprano.
1: Bueno, 11 y 11, pidamos un deseo. Che, ¿cómo vienen de deseos? Pará, deseo de 11 y 11 tenemos tiempo todavía porque le quedan todavía segundajes. A ver, voy a pensar. O avísame listo. Cuando estés. ¿Ustedes están? Listo, ya está. Bueno, 11 y 11. Que los deseos se cumplan para todos los oyentes de Hermosa Mañana.
0: Sí, lo manifiesto. Gracias, universo. Gracias, universo.
1: Gracias, gracias, gracias.
0: Bueno, tenemos pases dobles para ir a Cines Dino. ¿Qué te parece? ¿Vamos al cine?
1: Dale, quiero ver Toy Story, que no la vi. Me dijeron que estaba buenísima.
0: Vamos a ver los Minions en estas vacaciones de julio. Hashtag Cines Dino al mensajero de la hit.

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0: ¿Estás listo para recibir la palabra clave de este lunes? ¿Una nueva frase de Setrogar?
1: ¿Ahorita?
0: Ahorita.
1: En honor a los mexicanos. ¿Ahorita?
0: Ahorita, ahorita.
1: Ahorita. Bueno, vamos con la palabra clave para formar una nueva frase de Setrogar y que te compres 400 mil pesos en lo que vos quieras. Qué lindo el cubano. Me arrobó, ¿lo viste la foto? Sí.
0: Sí, todo lo que buscaron en Setrogar. Qué suerte.
1: Pero se compraron un aire acondicionado, así que me voy a comprar yo uno en Setrogar.
0: Buenísimo.
1: Está menos de... Bueno, habrá puesto alguito.
0: No, porque... Eran dos ganadores, ¿te acordás?
1: No.
0: Claro, vos no habías venido ese día. Fue así, ganó una vez hace un par de meses, ganó él.
1: Ah.
0: Y hace dos semanas, en el concurso Gente Posta, saca el sistema otro ganador, una mujer.
1: Ah, la gente muy contenta.
0: Y era la mujer del cubano.
1: Ah, así que se desvalijaron Setrogar.
0: Entonces, entre lo que ganó él hace dos meses y lo que ganó ella ahora, juntaron 800 mil pesos.
1: Bueno.
0: Es una pareja de cubanos jovencitos que son fanáticos de la GIF.
1: Sí, sí, él es ingeniero.
0: Bueno, fue todo legal. O sea, para que vean que no es una cosa que nosotros no lo podemos...
1: Claro, el destino no podemos como...
0: digamos. Fue una casualidad estas cosas que pasan a veces. Y ellos estaban muy agradecidos, muy merecidos, una pareja de chicos que vinieron con una mano atrás y la otra adelante.
1: Con una baby.
0: Súper laburadores los dos, se engancharon con la radio, van conociendo un montón de Córdoba gracias a la radio y bueno. Y lo contaron, lo mostraron en las redes. Así que bueno, hay que seguir participando.
1: Obvio, así que bueno, pero ellos igual no participan más, chicos.
0: No, igual los eso, de Cuba. Igual los que
1: todo
0: ya ganan.
1: Todo cubano ya.
0: Porque no es que ganó dos veces la misma persona.
1: Ah, el que ya ganó ya pasa como una arista.
0: El que ya ganó, ya el sistema no te vuelve a sacar otra vez como ganador, ¿no?
1: Ah, ok.
0: Pero puede ganar tu esposa, puede ganar tu hijo, puede ganar. Es así.
1: Claro, es así. ¿Eh? Son las leyes de la vida.
0: Hay que seguir participando.
1: Son las leyes de la vida, los caminos de la vida.
0: Mirá,
1: bueno.
0: Mirá qué oportuna la palabra de hoy, del comienzo de la frase de
1: A ver, al vicio te pusiste esa laca, ¿no?
0: Sí, me quedo feo.
1: Te quedó feo, dale. Palabra de hoy.
0: Confía.
1: Muy bien, me gusta.
0: ¿Entienden?
1: Esperanzadora, dai,
0: confía. Te doy otra uña, a ver si esta está mejor, la del Facu. Más o menos.
1: Es que te
0: están
1: las dio.
0: Raras, mañana me toca.
1: Te quedó como look sucia, como uña sucia. ¿Qué quieres que te
0: diga? Mañana me toca, viene André. Mañana
1: bueno,
0: la recupero,
1: mañana André, por favor, recupera esas uñas que parecen sucias. Palabra del día de hoy.
0: Confía.
1: ¡Listo!
0: ¡Listo!
1: Confía, pero todo...
0: Confía, concurso Gente Posta, te lo presenta Setrogar y la GIF, ¿eh? ¿Qué?
1: Confía cualquier nacionalidad menos cubana que ya está.
0: Sí, ya está.
1: ¿Otros cubanos pueden participar? Sí.
0: Sí, otros cubanos pueden participar, sí.
1: Bueno, me gustaría que gane alguien de Venezuela ahora, por ejemplo.
0: Sí, sería lindo.
1: Bueno, vamos con Airbag.
0: ¡Qué temazo!
1: Asuntos pendientes.

0: increíble.
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0: Está poniéndose lindo en Córdoba, van a subir las temperaturas en estos próximos días, ¿eh? La verdad que está muy buena esta primera semana de vacaciones, empiezan a subir las máximas, después de lo que tuvimos el fin de semana vamos a tener máximas que van a estar en torno a los 17, 18, 19
1: grados. Bárbaro, para ir al parque, a remontar un barrilete, algo.
0: Y sí, hacer un picnic, buscar ahí plancitos al aire libre y en casa. Y empezó el cierre de calles en Villa Allende con los portones para reforzar la seguridad, una medida que tiene gente de los dos lados, ¿no? De esta grieta, algunos están a favor, otros están en contra, pero a partir de hoy lunes se restringen los accesos entre las 22 horas y las 6 de la mañana para reducir los hechos delictivos. Se blinda Villa Allende, esta medida que es única en el país.
1: ¿Se puede hacer eso?
0: Se puso en marcha en 13 accesos de Villa Allende en barrios como Loma Sur, Pan de Azúcar. Dicen desde la intendencia que lo que pretenden es bajar los índices de inseguridad, que los vecinos puedan estar más tranquilos, que es lo que buscan en localidades como Villa Allende. Esto explicó el secretario de gobierno local, que se llama Felipe Crespo.
1: Bueno, súper polémica.
0: Veremos cómo va evolucionando, ¿no?
1: Y además todo esto va a rebotar en medios de Buenos Aires, vas a ver que se va a armar polémica y lo van a querer replicar y bueno, y saldrán algunos abogados a decir que no se puede, que es inconstitucional, derecho a libre circulación, etcétera, etcétera. Bueno, no sé, nos estamos anticipando capaz, pero se viene como una bola así, como una medida fuerte, ¿no? Bueno, pasó esto en Villa Allende, en los barrios como más... son barrios Lomas, por ejemplo, como de...
0: No lo sé si son barrios más céntricos, más periféricos.
1: No, me parece como de mayor poder adquisitivo, eso voy.
0: ¿Ah, sí? No creo. Lo sé, bueno, que nos cuenten. Nos escuchan muchísimo en Villa Allende, así que porfa nos cuentan en el mensaje.
1: Lomas me parece que es un barrio así como medio caté. Sí, pasan estas cosas en Villa Allende.
0: Villa Allende.
1: Pero también...
2: Arranca el día.
1: No, ¿qué pasó?
0: No.
1: También pasan otras cositas que te contamos en el Salpicón de Imprescindibles. Hoy el Salpicón, para que lo tengo impreso de todo lo que hay.
0: Amo.
1: Dios mío. Bueno, Mirtha Legrand la prendió fuego a Jessica Sirio, que bueno, ya está en el piso, entonces le está pateando todo el mundo.
0: Con los dientes, desde Janina, que se le cayó el diente.
1: Desde Janina Latorre, desde...
0: ¿Se le terminó la carrera a Jessica Sirio?
1: Janina Latorre dice que sí, también lo considera Roca Salvo, que dijo que siempre fue una mujer muy ambiciosa y que está repitiendo patrones, porque fíjate que estuvo con Insaurralde, después se casa con Pichiri, lo que también anda a aflojar 10 papeles, y ahora con el padre del niño que tiene en su vientre, el fruto de su vientre, también parece que anda flojo de papeles. Así que bueno, eso y dijo Roca Salvo. Y opinó también nuestra poeta, ¿cómo se llama? La Belén Francese.
0: Ajá.
1: Que dijo que bueno, que ella como que en un momento la ninguneó, como que la dejó de saludar con el entusiasmo que la saludaban cuando ellas habían compartido hace 1000 años cartel en una obra de Carlos Paz. La que también habló fue María Eugenia Rito. María Eugenia Rito la conoce a ella en un boliche cuando era tarimera, la Yesirio, y dice que Yesirio dice, ay, María Eugenia, yo quiero ser como vos, tener todas las carteras que tenés, poder tener todo eso, qué sé yo. En ese momento la Rito andaba en la cosa sana, digamos. Ajá. La invita, parece a un triage con el marido.
0: ¿A un triage?
1: Sí, la invitó a un triage con el marido, ella fue, hizo lo que tenían que hacer, después se siguió, digamos, contactando con María Eugenia Rito, la Rito de entender como que tenía un crush con ella, como que estaba como medio enamorada, la que decía que era lesbiana era Natacha Haidt. Capaz que era bi o le gustaba
0: al
1: un poco.
0: Al final Natacha tenía la posta de todo.
1: Natacha de todo. La tendríamos que tener viva para que nos cuente la verdad de la milanesa. Y en este caso, Mirtha Legrand acota también en esto de le peguemos a Sirio. Total, ya no hay forma de defenderla, digamos. Me da pena por la nenita, la verdad, por la pobre Chloé.
0: Sí, a mí también.
1: ¿Qué querés que te diga?
0: Porque al final, después de grande,
1: después
0: todo
1: de todo eso, ¿entendés? Tener una madre semejante. Buah. Y escuchemos a Mirtha, por favor, lo que contó.
0: No, y el niño que viene en camino, ¿no?
1: Y el
0: no
1: niño olvidar, por nacer, embarazada. Un niño por nacer. Escuchemos a Mirtha, por favor.
3: Recuerdo de ella que los años que hago televisión nunca me pasó. Vino un programa, un almuerzo, cuando yo hacía los almuerzos. Y estábamos comiendo y de pronto se escuchó un ruido. ¡Clic! Se le había salido un diente.
0: ¡Clic!
4: No...
3: de adelante, no sé si algo más le contarlo, me estoy haciendo una enemiga, creo. Se levantó, agarró...
1: ¿Qué dijo Sánchez de
0: Mirtha? Me estoy haciendo una enemiga.
1: Ah, no, ya está, Mirtha.
3: Se levantó de la mesa, no sé si fue al camarero donde fue, volvió a los 5 minutos.
5: Se lo pegó.
3: Está pegado.
1: Se lo pegó. ¿Y le habrá puesto la gotita, bueno, algo?
0: Bien para pegado, porque ahora tiene el comedor bárbaro.
1: Y bueno, en un
0: con
1: momento.
0: Tanto dólar.
1: En un momento lo tuvo demasiado fluo, demasiado. Como fa.
0: ¿Vos viste ese video que dice soy tu rubia de Lanús?
1: No lo quiero ver, pobre. Claro, cuando era adolescente. En ese momento, claro, es que la María Eugenia Rito lo que dice, ella se vendía en las tarimas, se vendía. Y el notero le dice, es prostitución. Yo nunca dije prostitución. ¿Viste cuando se hacen las que...?
0: Lo dijiste vos, no lo dije yo.
1: Claro, lo dicen, pero dice, ay no, yo no hablé nunca de prostitución VIP. Yo hablaba como que ella vendía su cuerpo.
0: Se promocionaba
1: y mientras menos ropita tenía en la tarima, como que mejor
0: le iba,
1: digamos. Dios mío. Bueno, en Lanús, tu rubia de Lanús.
0: Pensar que pudo haber sido lo mejor en un momento donde ya es
1: primera dama,
0: ¿no?
1: Menos mal.
0: Se empezó a desvirtuar, menos mal que no.
1: Y tiene un pedido de detención y no la dejan salir del país.
0: Pero ¿cómo está?
1: Claro. No importa.
0: ¿A propósito habrá sido eso?
1: No creo que se embarace a propósito. Hay amor. Bueno, en fin.
0: ¿Qué más? Icardi
1: durísimo con Yanina Latorre. A ver, esto ha sido así.
0: ¿Cuánto odio, Dios mío?
1: Muchísimo odio, muchísimas cosas.
0: Chicos, por favor,
1: todo arrancó,
0: pelena, sí.
1: Todo arrancó cuando Yanina Latorre contó que estaban separados. Icardi y la China por Ekaterina, que ya hizo producción para Paparazzi y todo. En una semana se forró de fama. Ekaterina ya hizo producción para la revista, todo. Es la nueva influencer, todos. Ellos, China y Mauro, desmintieron ese rumor con ese video que nos dio tantísima vergüenza ajena, donde se hacen los leones, ¿viste?
0: Exacto.
1: Que salen eso haciendo...
0: ¡Ay, no! ¡Qué vergüenza!
1: No entendemos
0: ajena. Nada.
1: Los leones que se olfatean y gruñen. No sabemos si se están como parearse. No. ¿Viste National Geographic? Algo que quisimos nunca ver en la vida. En medio de eso, Icardi la pone a Yanina vestida de payasa, sí, en una foto, poniéndole abajo. Si se ocupara de su vida y no tanto de la mía, no sería tan cornuda.
0: Le faltó dolida.
1: ¿Para
0: que
1: qué?
0: Que no hiciera propaganda a nosotros, cornuda, dolida.
1: ¿Para qué vuelva? Claro, ¿para qué? Ahí salta Yanina con todo y directamente lo atiende a un estilo muy Yanina Latorre, ¿entendés? O sea...
0: Esa señora duerme de noche, porque para mí no sabes lo que es conciliar el sueño después de tanta excitación.
1: No sé cómo hace.
0: Y de ira mediática.
1: De ira. Mira cómo le responde a Icardi.
4: Acaba de publicar una historia Mauro Icardi divina, buscala, me trata de cornuda, otro hijo de puta maricón de mierda.
1: ¿Cómo?
4: Vos fuiste cornudo más que yo, rey, acordate todos los cuernos que te comías con Wanda con los jugadores de fútbol, así que, y te los podés poner a comer de nuevo con la hora y vos le metías los cuernos. Puso mi foto con un payaso, pobre pibe, con razón no trabaja y nadie lo toma, y dice, si se ocupara de su vida como se ocupa de la mía, no sería tan cornuda. Esto ya me lo hizo hace unos meses, ¿se acuerdan? Cuando al aire y en vivo, te mando un beso grande. Yo prefiero ser cornuda y no ser un fracasado hijo de puta como vos.
0: Qué linda la tele, güey.
1: Hermosa.
0: Lindo,
1: esto es radio. Todo. Esto es radio.
0: Ah, esto es radio.
1: Esto es radio. Y él le pone, ¿qué pasó Arusa? Que no entiendo qué significa Arusa con doble Z.
0: No, ni idea.
1: ¿Vos que sos italiana?
0: No,
1: ¿qué
0: no
1: pasó
0: Arusa?
1: ¿Andás nerviosa? Fíjate, Arusa debe ser como una mujer de baja estofa, algo así, me parece. Arusa. ¿Qué pasó, Arusa?
0: No, es el apellido de soltera.
1: Ah.
0: Como tratándola de que sos la torre porque sos la mujer de Diego la torre.
1: Me gusta más Arusa que la torre,
0: Arusa.
1: Te digo. ¿Qué pasó, Arusa? ¿Andás nerviosa? Le pone él en una historia de Instagram. Recuerdos tus dichos que eran algo así como la gente se aburrió y ya no venden. Pero como... ¿Cómo que no? Si ayer nos dedicaste una maratón en tu programa de radio, programa de TV, 200 historias en Instagram y 200 comentarios en X. ¿Querés que hablemos de pruebas? Le dice Icardi. ¿Pruebas son las que tengo yo de la novia / amante fija de tu marido en Miami? Y estas son reales, no editadas. Entre nos, sabemos que te tiene alterada y angustiada. Cornuda, le pone de nuevo en mayúscula. Se ve que el atún no alcanza en Buenos Aires y por Miami solo come mejor. Le pone Icardi en referencia a esta novia que tiene supuestamente la torre en Miami. Pero a vos dice, no, escucha, pero por respeto, menos mal que lo respeta, por respeto a tu marido y a tus hijos, no las voy a publicar, mayúsculas. A vos te voy a hundir. 4 signos de exclamación. Feo también todo el trato, ¿no?
0: ¡Cuánto odio!
1: y con cosas reales, no como todo lo que publicás siempre vos inventado basado en tu única fuente. Firma M.I. Mauro Icardi. Dios así mío. Que bueno.
0: Y la China no dice nada.
1: No, la China repostea, goza y repostea y se hace la leona. No sé qué le pasa.
0: ¿La China repostea?
1: Sí, repostea todo eso. Él la arroba secretamente, ¿viste?
0: Claro, ella no le queda otra que repostear.
1: O la arroba sangre japonesa, lo pone chiquitito, chiquitito, chiquitito en la historia, ¿viste? Que no se vea.
0: Sí.
1: Y lo pone. Bueno. En fin. Y esto quiero que ustedes debatamos porque es medio, ya que no tenemos cornuda dolida, es como un debate medio de cornuda dolida. La Cami Franco que.
0: En ¿qué es eso?
1: La Cami Franco en dos días. Metió,
0: nos contó toda la vida.
1: No, pero metió 400.000 views en la mega entrevista que le hizo Martín Cirio. Es realmente un suceso de vistas, son las nuevas celebrities que tenemos en la Argentina. Y entre todo lo que contó Cami Franco, bueno, un éxito absoluto la entrevista con Martín Cirio, y contó de todo, por ejemplo, cosas tan espantosas.
0: Como
1: que se fue a convivir con un tipo más grande que ya que le dice, tengo 25 años, pero bueno, dice, parezco más grande porque ya estoy curtida, porque dice, yo me junté con hombres desde muy chica, pasé como mucho por la vida. A los 11 años se la lleva un tipo de 27 años a de Villa María, Buenos Aires, y la madre no hace nada. Entonces es algo que le recrimina hasta el día de hoy. ¿Cómo, mamá, no me fuiste a buscar? Y que una almacenera del lugar de Buenos Aires, donde ella era una nena, era con
0: claro,
1: 11
0: una
1: años.
0: Nena, 11 años.
1: O sea, un abuso de menores espantoso. Le dice, pero vos, ¿dónde está tu mamá? Y dice, no, mi mamá debe estar en Villa María. Le dijo, qué sé yo, dónde era, en Chascomús, ponele. No, dice, que la mujer le da a la almacenera. Dice, no, yo te voy a dar ahora plata, vos andá y tomate un colectivo ya y volvete a tu casa. Como que esa mujer la libera.
0: Qué bien esa mujer.
1: Muy bien esa mujer. Y ella, digamos, en una situación de absoluta vulnerabilidad, obviamente de un contexto social difícil, pero la madre nunca tremendo la había ido a buscar y hasta el día de hoy es algo que le reclama y son esos silencios que no se hablan de Cami Franco.
0: ¿Y qué dijo del Moneda?
1: Habló del Moneda, que el Moneda volvía con el cajón de verduras desde el mercado de abasto, trabajaba todo el día y volvía sin plata y dice, ¿dónde está la plata, Moneda? No, bueno, me la gasté toda en droga. Entonces ella lo metía al baño y lo agarraba escobazos para que se le pasara la dureza, ¿entendés? De la,
0: ¿en serio?
1: De la cocaína. Duro esa parte también. Y habló, que esta es la parte que quiero debatir con ustedes, bueno, habló de ahora que le va bien, de su hija Romita, de que es un buen padre, que dice, sí, el Moneda me engañó y la verdad, dice, ponen las historias después, arruiné todo, perdí una familia por una noche donde encima no la pasé bien. Entonces ella dice, no, bueno, que no me venga a tomar el pelo, porque cómo no la va a pasar bien, porque dice, para que el hombre la pase bien, ¿qué tiene que pasar? Tiene que haber, bueno,
0: sí,
1: una, digamos,
0: contacto físico.
1: No, erección, Mariana, okay. Dijo, erección, y habló más. Habló de qué pasa después de la erección, cuando se consuma, digamos, el acto, como que tiene el orgasmo, ¿no?
0: Sí.
1: ¿Y por qué sabe todo ella? Que hubo
0: erección
1: y todo. Porque le contó todo, porque lo sentó al Moneda y le dijo, me contás absolutamente todo. Ya. Lugar donde había terminado, todo. Todo sabe la Cami Franco, que estuvo a punto de contar, pero dice que es muy chancho, que por eso no lo cuenta. Y ella le había pedido una señal a Dios, porque ya venía la relación mal.
0: Sí.
1: Y dice, Señor, envíame una señal. Y la señal fue que el Moneda no la atendía porque estaba en el telo con la otra. Escuchemos, por favor, porque hay extractos de Cami Franco.
5: Sí, el Moneda me engaña. Es mi monedita y ahora me engaña.
1: ¿Ya volviste?
5: No volví al Moneda. No, pero nos llevamos re bien, digamos, ahora. Yo, o sea, no lo podía mirar a la cara porque lo rebardeaba mal. Pero bueno, entendí que es el padre de mi hija y que le voy a tener que ver la cara toda la vida. Entonces, ¿qué digo? Tengo que dejar eso de lado. Yo hablé con Dios, digamos, o sea, todo este tema, porque nuestra relación ya también estaba en un hilo. Entonces yo le digo, Señor, ¿qué pasa? ¿Que yo no lo puedo amar como Él me ama? ¿O por qué soy media fría yo?
1: Amo que habla con Dios como los que tienen el llamado, viste, que Dios lo llame, uh-huh. Y dice, venice monja. Ella habla con Dios, tiene línea directa. Señor, ¿qué pasa?
5: Necesito una respuesta. ¿Y entonces qué pasó? Yo me levanté un día re loca, él estaba acostado al mediodía, a las 12 del mediodía jugando la Play, imagínate todo, y
1: como
5: yo
1: Máximo
5: limpiando.
1: Kirchner.
5: Así que no, ándate, me cansé. O sea, y al fin y al cabo me pongo a pensar como que me hicieron un favor a mí también. Fue como que pasó literalmente un luto para mí, de verdad. Yo estaba yéndome a la peluquería, me acababa de enterar todo, que su amigo me lo contó, que lo agradezco. Y me agarré, me estacioné ahí, estaba en un caso. Y cuando lo abro al Moneda, después de pegarle como 20 llamadas, obviamente él estaba en el tele en ese momento, no me atendía. Yo le pegué como 20 llamadas.
6: Pasándola mal.
5: No, claro, pero él me contó todo con lujo y detalle. Yo quise saber todo. ¿Dónde terminó? ¿Dónde hizo esto?
6: ¿Le
5: todo.
6: ¿Dónde
5: me trabó un poco?
6: ¿Dónde acabaste?
5: Sí. Me traumó un poco, pero después digo, está bien también saberlo.
1: ¿Está bien saberlo?
0: No, no hace falta todo.
1: ¿Tanto detalle? ¿Dónde fueron? ¿En qué habitación?
0: No,
1: ¿cómo fue?
0: No, es un montón.
1: Etcétera, etcétera. ¿Qué fue primero? ¿Se dieron un besito primero? ¿O fue directamente como...?
0: Bueno.
5: No. Ay, no lo puedo decir, muy asqueroso.
4: Es de su intimidad. Amiga.
5: No, no,
6: y
5: claro.
6: Es una chica muy discreta.
5: Es muy fuerte.
4: Pará, no era un poco de morbo y no te dio, claro, o sea...
5: No, yo casi cometo una locura.
6: ¿No te calentó un poco?
5: No, no me calentó, pero vos sabés que si yo le pregunto cómo le gustan las mujeres y me cuento, capaz que me gusta.
4: Claro.
6: Okay.
5: Es raro eso, ¿no?
1: Bueno, como que es medio morbosa la Cami también, ¿no? Como que le gusta que le diga cómo le gustaban las mujeres, pero no en ese momento que lo sentó y le dijo, y que además...
0: Le contás todo con lujo de detalles.
1: Todo, con lujo de detalles, y que ella sabe que le dijo la verdad, porque el Moneda no sabe mentir y tiembla...
0: Y seguro.
1: ...cuando miente, como cualquier varón, digamos. Tiembla
0: Dios
1: cuando...
0: mío.
1: Tiembla. O habrá estado temblado desde que estaba duro.
0: No ella sé. Es inteligente, a pesar de todo lo que pasó, ella Muy. Es inteligente y está bien.
1: Nadie llega a donde... Más... Ahora vive en un barrio privado...
0: Estás para otra cosa, Cami Franco, ya está. La etapa Moneda, déjala atrás.
1: Y que dice, me ven muy bien, dice, ahí todo el mundo me dice que soy más linda personalmente de lo que soy en TikTok. Así que está barba, está con bueno, el autoestima allá.
0: Arriba por las nubes.
1: Arriba por las nubes. Y bueno, y le deseamos lo mejor. Y al Moneda también, pobre, qué sé yo.
0: Le deseamos lo mejor. ¿Querés te tiro otro dato salpicón?
1: Sí, obvio, obvio.
0: ¿Vos sabías que Flavia de la Mayore corrió la maratón de Córdoba y corrió 42K? O sea,
1: no.
0: ¿Después tenés que esos rulos?
1: No,
0: corrieron 42 kilómetros.
1: Va a quedar consumida.
0: ¿Vendrá hoy o no vendrá la radio?
1: Y no sé, para mí ya.
0: Para mí viene.
1: 42 es muchísimo. ¿Cómo hace?
0: Yo no me podría ni levantar de la cama.
1: No,
0: pero bueno, era otro dato así de celebrity de Córdoba.
1: No, dicen que corrió 10, no 42.
0: Ah, corrió 10 nada más. Ah, yo la vi con una medalla que decía 42 y digo, ¿se animó a los 42?
1: La gente presume, ponen el circuito
0: mirá
1: en Instagram.
0: Mira.
1: Mienten. Miente que algo quedará.
0: Algo quedará.
1: Salpicón de imprescindibles noticias que sabemos, salvo el Moneda, que no pudo mentir. 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

0: Sonando la Jackie con Burna Boy, el Dai Dai. 4 de la tarde juega Portugal-España. ¿Por quién vamos? ¿Portugal o España?
1: Y España.
0: Y España, vamos y España, con España,
1: la
0: obvio.
1: Verdad que sí.
0: Que es nuestra madre patria. Vamos a España hoy, 4 de la tarde, aunque los portugueses tampoco me caen mal.
1: No,
0: y Estados Unidos y Bélgica juegan a las 21.
1: Yo voy por Bélgica.
0: Que es el que nos quedamos dormidos.
1: O tendríamos que ir por Estados Unidos porque es América también.
0: Y pero son medio... No, yo voy también por Bélgica, la verdad que... Aunque me molesta
1: esté
0: fortaleciéndose...
1: Por Estados Unidos, me parece.
0: Porque se está fortaleciendo mucho a Europa.
1: Claro, es verdad. No, vamos por Estados Unidos, que además organiza el Mundial y que si no, no nos quedan americanos en la Copa.
0: Y que vaya a París esta noche también.
1: ¡Dios mío! Bueno, nos estamos tomando unos mates casi mediodía, ¿no? 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
3: Inicia el Plan de Salud Nacional para controlar el dengue en invierno. El Ministerio de Salud implementa acciones para eliminar huevos del mosquito Aedes aegypti, buscando reducir su presencia y prevenir brotes en la próxima temporada.
2: Un ingeniero de fabricaciones militares es el nuevo presidente de FADEA. Se trata del ingeniero químico Oscar López, designado por el ministro de Defensa, Carlos Presti. El resto del directorio se va a definir la próxima semana.
3: Portugal y España se enfrentarán por un lugar en los cuartos de final. El partido se disputará desde las 4 de la tarde, hora argentina, en el Estadio Dallas. Cristiano Ronaldo y Lamine Yamal serán los protagonistas del cruce europeo.
2: Cielo parcialmente nublado, asoma el sol en Córdoba. Tenemos a esta hora 6 grados, 2 décimos de temperatura. No, tenemos 13 grados ya.
3: Muy bien,
2: temperatura está
3: vamos
2: en
3: todavía.
2: 13 grados, 6 décimos. Por favor, a la gente que vuelva a trabajar al servicio meteorológico, no puede ser que pongas la página y te diga 6 grados. Bueno, tenemos 13 grados y que tengamos que ver la televisión para saber la temperatura. 13 grados 6 en Córdoba.
3: Realmente, la máxima pronosticada para hoy 17 en Córdoba capital.
2: En toda la Argentina, hora 12, 6 minutos.
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0: Sonando Vivir Así Es Morir de Amor. David Bisbal, antes era Indios con Judy, a las 12 del mediodía, 13 minutos.
1: 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Bueno, hoy tenemos dos premios para los más chicos para compartir en estas vacaciones de julio, así que participen que en un ratito sorteamos.
0: Sí, tenemos cine por un lado o no.
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0: Bueno, ahí estamos, hasta la una de la tarde, a puro premio, pura vacación de invierno. Vacación, como dijo...
1: La vacación.
0: La... ¿cómo se llama? La Dai Dai. La
1: Shakira.
0: No, Virginia Gallardo.
1: Ah, Virginia Gallardo.
0: Que la gente tiene que tener derecho a una vacación, a una manteca y la mermelada. ¿Te acuerdas cuando habló de eso? Ay, que no tenía nada que ver con nada. No. Y ahora apareció como leyendo
1: Vuelve
0: un...
1: Vuelve al teatro y deje
0: sí,
1: la política.
0: Sí, y leyó, viste, se pone en el pelo tirante como para hacerse las series. Como cuando aparece Cintia Fernández haciéndose la abogada. Dios bueno, en eso. Y apareció el último posteo, porque le empecé a seguir de bronca, leyendo algo del Papa. Está en plan León.
1: ¿Ah, sí?
0: Sí, leyendo algo del Papa.

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0: Es Gaga con Born This Way a las 12 y media, casi 12 del mediodía, 27 minutos en este feliz día de cumpleaños para Córdoba. ¿Cuántos años? No tengo ni idea. ¿Vos sabés o no? Tampoco. A ver, ¿querés que pregunte?
1: Busquemos el número exacto de años de Córdoba. Che, gracias a la gente bancando los cortes de pelo, ahí en el mensajero de la radio. Están en nuestras historias de Instagram. Nos pueden buscar, ponen? Seguir. Arroba Andrés Mansur, arroba Mariana Hassan, ok. No, algunos bancan el carré, otros bancan los rulitos más cortitos. Algunos me ponen que vos parecés Enrique el Antiguo, con el pelo largo.
0: Sí, Enrique el Antiguo, el de Francella.
1: Sí, en el que sí, porque ese lacio, bueno, es muy inteligencia artificial. Claro. Pero el otro con jopo te queda bárbaro, Andrés, ¿eh?
0: Sí, un poco, pero bueno, no, ya ahora está como medio sucio, digamos. Me da como medio sucio. Mira, hoy Córdoba cumple 453 años. ¿Te acuerdas que hace poco fueron los 450?
1: Claro.
0: Así que 453 años, fundada por Jerónimo Luis de Cabrera. Allá, a veces paso por ahí, es como un lugar que está como medio perdido. No, por acá te digo. Cuando,
1: no, sí, digo.
0: El barranco del río, que es como que está de la Avenida Patria. Todo para la derecha.
1: Qué visionario, ¿no? Vino y dijo acá.
0: Sí, tampoco tan visionario porque después se la cambiaron de lugar. Pero
1: qué ciudad, Córdoba. Qué linda que es nuestra Córdoba.
0: Le inspiró el río a Jerónimo Luis de Cabrera. ¿Qué sé yo?
1: Sí, hermoso, que nos atraviesa el río.
0: Y lo mejor que tuvimos fueron los jesuitas para mí, que hicieron de
1: la verdad
0: Córdoba.
1: Que sí, gracias a los jesuitas. Todo lo que han dejado los jesuitas es maravilloso.
0: Sí, la cisterna tuya que fuiste el otro día.
1: Todo lo de las universidades.
0: La universidad,
1: cosas,
0: el Monse,
1: ¿no?
0: Ni hablar. Y bueno, y hacer de esto una ciudad como un polo...
1: De nivel, ¿viste? Hashtag nivel.
0: Claro, como educativo.
1: Uh-huh, la docta.
0: También para que la gente de América tuviera la posibilidad de estudiar acá y no tener que irse, porque te hablo de tiempos inmemorables, sí. Que si no eras de una familia como muy, muy acomodada, que te podía mandar a estudiar estudios superiores.

0: A España,
1: sí.
0: Nada, te quedabas acá.
1: Claveti,
0: trabajando en una chácara, qué sé yo, no sé.
1: Sí, con otras oportunidades, ¿no? Uh-huh. La educación siempre abre puertas.
0: La verdad que sí.
1: Mira, Susana, en el mensajero dice: Marian, ¿cómo andás? Estuve viendo las fotos que subiste de Brasil y me gusta mucho una campera tuya que pusiste amarillita con lunares. ¿Dónde la compraste? Dice Susi y August. ¿Vos sabés, Susi, que esa me la trajo mi hermana de un viajecito? Pero te adelanto algo, te spoileo algo.
0: No, estuve charlando español,
1: con gente que sabe de ropa y de moda. Se viene todo con lunares. Viste, esta primavera, verano, mucha raya y muchos lunares.
0: Ah, mirá.
1: La mía es de esa marca que empieza con Z.
0: Ah,
1: ¿viste? Termina con A.
0: Ok.
1: Pero prepárate que ahora primavera, verano, anda ahorrando, que vas a encontrar un montón de camperitas como esa con lunares, camisas,
0: Stefani,
1: mallas.
0: Que recrea como el outfit que ella tenía en el 94, ponele, cuando salió John's Pick. Lo hace de nuevo en el Sphere en Las Vegas. Se pone como más o menos el mismo. Y es a lunares también.
1: Lunares.
0: Es blanco con lunares negros.
1: Negros. Bueno, eso se viene muy mucho.
0: Y amarillo, el tuyo es el lunar. A ver,
1: amarillo patito con lunares. Mira, esta es la foto, a ver qué te parece.
0: Me mostraste el otro que parecía como un baby doll medio de una porn.
1: ¿Cuál
0: star?
1: Baby doll. Ah,
0: de
1: no, OnlyFans. Esta camperita.
0: Ah, divina.
1: ¿Viste qué linda? Es amarilla patito con amarilla
0: mirá.
1: Bebé, esa Butter Cream, se llama ese color.
0: Mira cómo sabes
1: y,
0: de todo.
1: Y lunarcitos negros.
0: Bárbaro.
1: Sí, me la trajo Soso de un viaje porque me dijo, la vi y me pareció muy marianita, así que te la compré. Bueno,
0: y
1: muchas
0: claro,
1: gracias, hermana.
0: Todo lo que sea como amarillito.
1: Pero
0: medio
1: lo que me pasa con los lunares es como que se quema rápido lo que tiene lunares. En el sentido, te la pones 2-3 veces y ya es como otra vez te pusiste la campera
0: y
1: de lunares.
0: Bueno, pero ya está.
1: ¿Qué no, a mí no me importó, ya la usé un montón ya, pero...
0: Y es medio rompeviento esa, me gusta.
1: Claro, es como una cosita así medio rompevientista.
0: Bueno, genial.
1: Bueno, el mensajero de la radio con muchos amigos que nos están escuchando de distintos puntos de la Argentina, pequeños oyentes que se suman.
0: Hola. Sí, así tenemos que... un montón de gente que está participando por las entradas. Yo quiero ir, por favor, a Plushland con mi novia. Estamos en nuestros 20, casi 30, pero el fin de fue su cumple y estoy segura de que le haría muy feliz ir ahí, dice Melanie Olmedo. ¿Sí? Así que bueno, claro, no es solamente para niños,
1: no,
0: es para gente
1: todos.
0: Que ama el peluche.
1: Los que aman los peluches, peluches gigantes. La van a pasar espectacular. Y tenemos también un ratito, un sorteo para el Día del Amigo que les vamos a contar. Así que no se muevan.
0: Exactamente. Bueno, son las 12 del mediodía con 31 minutos. Más canciones con Marilina Bertoldi. Amores como el nuestro.

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0: Rom, es B-52s, lo que suena en el aire de la hit. Según me soplan acá por la cucaracha, son las 12:40, amichis. Escuchen, entramos ya en la cuenta regresiva para que se termine este programa, pero antes, una nota interesante. Me lo está contando Mansur acá off the record, sí. Y digo, lo charlemos al aire.
1: Ayer me puse a leer los diarios, como sí. Los domingos, viste, por ahí es mi plan. Señor. La verdad que sí, ojeo, ¿qué hay? Y me llamó mucho la atención una nota de Clarín que se las recomiendo. Se llama ella Cristina Weber, como el sociólogo Weber, sí, Weber, que se dice Weber en realidad, pero es una chica de Misiones que tiene una historia de vida tan linda y justo lo que recién hablábamos de las oportunidades que te da la educación, que te abre perspectivas de mundo. Ella, misionera, de una familia que trabajaba en una chacra cultivando tabaco, padres analfabetos, hermanos también analfabetos y hermanas que habían sido madre a los 18 años y ella la más chica, con un destino que estaba marcado justamente por vivir en el campo y trabajar en este lugar que se llama Colonia Aurora, un pueblo, fíjate vos, que está a 185 kilómetros de Misiones, sí. Donde ellos su lengua es el portugués. Wow. Está tan cerca de Brasil que ya ni siquiera hablan castellano. Ella recién aprende el español, digamos, mejor hablado, cuando va a la secundaria. Y en un momento uno de sus hermanos se quiebra y el padre le dice, te toca. Venía a trabajar a la chacra porque es un laburo donde estamos toda la familia. Se levantaban a las 5 de la mañana para preparar todo. Y ella soñaba con tener una educación. Y ahí es como que gente de la escuela intercede. Ella caminaba 8 kilómetros. Estas historias, viste, que siempre se cuentan.
0: Mi vida, sí.
1: Caminaban 8 kilómetros para ir a la escuela. Y el director intercede para que el padre pueda entender que ella tenía futuro. ¿Por qué? Porque ella era una chica muy aplicada. Y salió de la pobreza extrema y ahora es becaria del CONICET y está en el Balseiro, en Bariloche.
0: Grosa.
1: Investigando cómo detectar antes el Parkinson. Los biomarcadores.
0: Mirá
1: que hay.
0: Lo crack.
1: Fíjate
0: que era,
1: lo que es, ¿no?
0: ¿No?
1: Fíjate lo que es.
0: Como cuando hay un buen docente, un buen tutor, una mamá y un papá que entienden que uno puede a lo mejor tener más oportunidades.
1: Sí, que entienden a los golpes, porque no entendían al principio. Le decían, vos tenés que trabajar como tus hermanos. Viste que por ahí eso es.
0: A los golpes no literales, sino
1: no,
0: a los golpes.
1: A los golpes de la vida,
0: de
1: como
0: la vida,
1: que. Claro, que venga la vida. Hablábamos portuñol, dice. Recién en la secundaria aprendí español. Eso yo me impactó muchísimo.
0: Mirá qué grosa, qué hermosa historia.
1: Es una hermosa historia. Les recomiendo esta nota para que la busquen en Clarín.
0: Y vos, vago, que estás escuchando la radio y te llevas las materias a marzo. Vivís a media cuadra de la escuela, ¿eh?
1: Ahí la escucha a las madres, sí, diciendo.
0: ¡Ay, Dios!
1: Bueno, su historia de superación llevó a que de esta chacra sin ducha, donde se bañaban, escuchá, también me acuerdo ese dato, se duchaban con un balde y dice que no les alcanzaba para comprar shampoo, entonces se limpiaban el pelo con grasa de chancho, contaba ella.
0: Wow.
1: Ella tiene 27 años y es una chica
0: y
1: que
0: ya está en el Balseiro, ya es crack.
1: Ya es crack y además tuvo mucho que ver, que esto les doy el dato,
0: qué linda.
1: Esta asociación, que es una asociación civil, que detecta estos casos de chicos que están en situaciones no favorables para seguir como algo normalizado acá en la ciudad, que es secundaria
0: y universidad.
1: Elegí el abanico de universidad. ¿Querés una privada? Bueno, te lo vamos a pagar también. Hay un montón de pibes en Argentina que están en la Argentina más profunda y más relegada y olvidada, que esta asociación.
0: Pero que tienen ganas.
1: Exacto. Esta asociación, para que ahí se me fue, se llama Conciencia. Búsquenla en Instagram.
0: Conciencia.
1: En Instagram es AS de Asociación. Conciencia, con una sola C.
0: Haz conciencia. Ya mismo lo voy a seguir.
1: Sí, síganla. Y si pueden, y están en condiciones, porque hay muchas juidiosas capaz que ya tienen posibilidad, no sé, han heredado o cobran la pensión del marido o algo, pueden apadrinar desde esta asociación.
0: Seguir. Haz conciencia.
1: A que la asociación, digamos, con los recursos que uno da, vos apadrinás a alguien para que complete los estudios.
0: Qué hermoso.
1: ¿Entendés?
0: Me
1: eso me parece lo mejor. Como poder desde un lugar. Remoto.
0: Sí, aportar para que otro niño pueda estudiar, pueda recibirse.
1: Claro, otro argentino, ¿entendés? Y así enaltecemos nuestro país, progresamos todos y le damos oportunidades a chicos que están.
0: Acá está, mira, justo el último posteo sobre esta chica, Cristina Weber.
1: Cristina Weber.
0: Sinónimo
1: no
0: de superación, transformación y acompañamiento.
1: No se pierdan la nota en Clarín,
0: Cristina,
1: es bárbara.
0: Te queremos, Cristina, sos crack.
1: Pongan en Google
0: Cristina Weber.
1: Cristina Weber Clarín. Y ahí les va a aparecer la nota. Para leer la completa,
0: qué orgullo,
1: porque la verdad que es súper emocionante. Dice que cuando fue a Mendoza, va primero, recala ahí, dice fue la primera vez que viajaba en avión, imagínate, Claro, sí, perdida en el monte, no en la selva. Perdida en la selva misionera. Hablaba portugués. De lo alejado que estaba. Así que bueno, Cristina Weber, 27 años, bioquímica con 24, se recibió con el mejor promedio, medalla de honor, y hoy investiga para detectar antes el Parkinson en el Balseiro, en Bariloche.
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0: Aitana sonando con Superestrella. En 8 minutos son es la 1 de la tarde.
1: Sí es.
0: Aprendan a decir es la 1, no son la 1. Es algo que
1: son
0: les pido.
1: Son la 1. No,
0: es la 1, porque es una sola. Entonces si vos decís son la 1, no, acordate siempre que es una. Una.
1: Es una.
0: Si decís son las 13, sí, porque
1: claro.
0: 13 ya...
1: Es plural.
0: Es plural.
1: Pero uno es individual.
0: Entonces es la una.
1: Pushland.
0: Bueno, primero, ¿querés que dé cine o querés ir con Pushland?
1: Dale, como quieras, dale cine vos.
0: Vamos con cine. Se lleva 4 entradas cada persona. Bien. Es bárbaro. Julio Touhan 863 se lleva 4 entradas para Cines Dino, para que vayan en patota, en manada, así a ver una buena peli, porque en vacaciones buenísimo. se necesita grupal. Y Romina Renardi 019 también se gana 4 entradas, retiran por acá por la guardia de la radio, Alvear 139.
1: Hermosísimo. Y lo bueno de las pases dobles para ir, los pases dobles para ir a Plushland, es que, como les contábamos, tienen tiempo hasta el 26 de julio, es desde las 10 de la mañana hasta las 20 horas,
0: okay,
1: en Ferial Córdoba, y los ganadores que vayamos teniendo en la radio van a ir directamente a boletería de Plushland, ahí en el complejo ferial, y con su último 3 números del DNI retiran las entradas para ir cualquier día, día, en cualquier horario.
0: No te obliga.
1: Eso está bueno, ¿viste?
0: Muy
1: porque
0: bueno.
1: Dijiste, mira, el miércoles no tenemos plan de vacaciones de invierno, chau, te vas.
0: Che, tenemos las entradas estas que habíamos ganado con los muertos de Hermosa Mañana, vamos, dale.
1: Exacto, así que la ganadora es Gabriela Moyano. Su mensaje dice: hola Mari, hola Andrés, quiero llevar a mi nena Plushland, los escucho todos los días. Extraño el cornucha, un beso, nosotros también, Gaby, pero pronto vuelve. Gabriela Moyano, 245, te presentas con tu DNI físico y te van a dar los pases dobles en la boletería en Ferial de Plushland.
0: En Ferial de Plushland. Che, hablando del cornudo, le di un mensaje muy bueno de un oyente que nos puso, parecen fácil ya. Con el estadio nuevo de Talleres, diciendo ya vuelve cornuda, ya vuelve cornuda.
1: Estadio ya,
0: no,
1: pero ya vuelve, ya vuelve.
0: Ya nos encuentran comparaciones la gente como de promesas, viste, que
1: no,
0: se las lleva el viento.
1: Ahí, bueno, estamos en épocas mundialeras, chicos, vacaciones de julio, pero cuando vuelvan lo van a disfrutar más todavía.
0: Y estuve yo fantaseando de no
1: tenemos
0: decir.
1: Unos historiones.
0: Sí, pero además como de no decir nada, de un buen día que de repente
1: aparezca de la nada.
0: Aparezca de la nada.
1: Y eso le vamos a hacer.
0: Vamos a hacer, no vamos a decir.
1: Igual
0: mañana
1: sigan
0: vuelve.
1: Mandando las historias.
0: Sí,
1: con el hashtag cornuda dolida o cornucha y sigan reclamando a través del mensajero, porque sí. Más agitan, más rápido va a volver.

0: ¿Qué pasó? ¿Se casó Taylor?
1: Eso te iba a decir, tantas cosas nos han quedado por charlar y el programa se terminó. Nos volvemos calabaza como la Cenicienta a las 12. Oh. Se casó Taylor Swift. Mañana hablamos de todo eso.
0: No, pero un poco, contame ya.
1: Y me pareció todo como muy rococó, muy yankee. Y bueno, ella es American Girl. Tiene esa onda, es American Girl.
0: Sí, además, y debe haber tenido como sus, ¿cómo se dice? Sus damas de honor.
1: Y seguro, todas del mismo color. Igual. Y mucha foto trucha también, mucho guía en torno al casamiento de Taylor Swift. Así que vamos a pasar un poco de las arandas y filtramos. Y mañana les contamos todo.
0: Uno piensa como que es de las películas nada más, pero yo tengo unos primos, digamos, segundo allá.
1: Ponen todas vestidas iguales.
0: Es como
1: iguales.
0: Todo igual y hacen todo. Vos decís.
1: Muy
0: y todo
1: tradicional.
0: Pero claro, como muy tradicional American, digamos, sí. Mucho maquillaje. Mucho favor, maquillaje, no. Mucha cosa, mucho. Bueno, como te vamos a encontrar a vos en octubre,
1: no,
0: seguramente.
1: No, el mío va a ser mucho más relajadito.
0: Te maquilla mi amigo Rodri P.
1: Sí, me va a maquillar Lippen. Rodri P. Que lo amo.
0: Lippen Studio. Sí. Muy bien.
1: Que por suerte me respondió porque hacía meses que lo venía buscando.
0: Es que se hace la estrella.
1: Tiene tanto
0: la verdad.
1: Trabajo.
0: Tiene mucho laburo y ahora está como en sí. Un buen momento. No, pero siempre fue igual, siempre fue. O sea, el no responderte no
1: está
0: es de.
1: Está en su esencia.
0: Es en su esencia hippie que va a las sierras y pierde el celular, cosas así.
1: Sí. Los queremos, amigos. Mañana volvemos a las 9 de la mañana. Miren que hacemos la previa del partido de Argentina acá, ¿eh? En Hermosa Mañana.
0: Exactamente, mañana traemos picadita para las 12 del mediodía. Y nada, y esperamos a la 1 que pase todo bien para la selección.
1: Gracias a todo el equipo que hace este programa con nosotros. Quédense escuchando música en Cadena Hit.
0: Somos Mariana San, Andrés Mansur. Los queremos, beso.

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2: 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Felices 453 a la docta.

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por Jerónimo Luis de Cabrera, 6 de julio de 1573. Es muy difícil ser objetivos con esta ciudad. Déjenme decir que es la más linda de todas. Feliz cumpleaños, Córdoba. 14.08 en Córdoba y en toda la República Argentina. 17 grados 8 tiene nuestra ciudad. 32% la humedad, viento del este-noreste a 10 kilómetros en la hora. La visibilidad es óptima. El cielo está completamente despejado. Está re lindo. Un poquito más de temperatura. Gracias.

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está Miranda acompañándonos 14-18 minutos. Ale Oliva es quien elige todas las canciones, toda la música que vas a escuchar hasta las 6 de la tarde. Está Fer Barea acompañándonos en la producción. Flavia de la Mayor es mi nombre. Hasta las 18 en el primer lunes de julio hay horario corrido.

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0: como es el día de Córdoba. Para mañana, solazononon.
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0: Vengo a hacerles una pregunta cuya respuesta nosotros acá desconocemos. Y no, incluso, no nos atrevemos ni a aventurar una respuesta. No nos atrevemos ni a imaginar una respuesta. Mañana juega la selección a la 1:00 p.m. ¿Ustedes mañana trabajan? Mañana... No sé cómo organizan su jornada laboral mañana, si tienen que laburar como todos los días, como un martes más, o tienen la licencia, qué sé yo, de tomarse el horario del partido, de cerrar si es en algún lugar que se puede cerrar y abrir, si lo ven ahí, si van a mirar el partido, escuchar el partido y seguir de esa... No sé. Nosotros acá tenemos que venir. Igual. Por eso es que preguntamos, queremos saber, no te digo, pero un par de oyentes que puedan contarnos cómo va a ser mañana la cuestión laboral, cómo encajan esas piezas. Laburo, juega la selección a la 1:00 p.m. No sé. Por eso no me animo ni a decir, no, para mí tal cosa. No. Así que habilitamos el mensajero como para tener ahí un panorama, un sondeo, cómo va a estar la cosa mañana. No tenemos ni idea. No, en esa nuestra respuesta es bastante pobre, porque decir eso es pobre. Yo voy a abrir el mensajero aquí, Tuki, a ver si alguien... Tampoco quiero generar alguna incomodidad. ¿Viste? En tal lugar no van a laburar. No, esa manera de sondeo. A manera de... ¿Qué onda? Vale, escaloneta. Ay, Dios mío. Sin la piel. Suenan las pelotas, lo nuevo en la hit.

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0: Estuvo en el casamiento de Taylor Swift. Bien ahí.
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0: Benson Boone. Me acompañan, nos damos una vuelta por la República Argentina. Como cada tarde a esta hora en Río Cuarto, la hit suena en el 105.5 en Rincón de los Sauces. Hola, Neuquén. Ahí estamos, en el 105.1 en Oliva, aquí en la provincia de Córdoba, en el 106.3. 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

0: 17 minutos para que sean las 3 de la tarde.
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0: El audio llega cortado, pero nos cuenta un poco mañana cómo va a funcionar su horario laboral. Ella es Gise.
3: Mañana horario de partido. Vamos a abrir de 9:30 a 12:30 y vamos a volver a abrir 15:30 a 18:00.
0: Nos queda un poquito la duda a qué se dedica o en qué trabaja, pero ese va a ser el rango horario. Quiero contarles que esta cortina musical que ustedes están escuchando se llama Espionaje, Investigación y Detectives, que es nuestra tarea en este momento. Faltaría ahí un entrecomillado chusmas. Acá en la oficina, eso dice Andrea, pero pondré tempranito la página web para verlo, si se puede, pero estaré laburando. Me pondré mi gorrito de pitufo, que uso de cábala. Escúchame, Andrea, necesitamos contexto de laburo. Que me han regalado la camiseta y la bufanda, todo celeste. Ok. Gorrito de pitufo. Y es que las cábalas no se tocan. Te toca la cábala en tu casa, pero después te toca la cábala en el laburo. Mañana se trabaja mediodía y a la casa. El jueves se recupera el otro mediodía. Eso dice Lucas. No queda otra. Si podés pasarme algo de la Bersuit, gracias y saludos para todos. ¿Cómo no? ¿Qué dice David? Mañana comemos viendo el partido, pero nos va a faltar la cábala. Nuestro compañero Germán, el de la oficina, búsquenlo. La cábala, te lo pido encarecidamente, búsquenlo. La cábala no se toca. Tengo peluquería Karina. Empiezo a las 9 y cierro a las 12 y vuelvo a las 4 de la tarde, dice Moni. Uno más. Vanina dice, se trabaja normal. Pero vemos la compu en el partido mientras trabajamos.

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0: Rake, que dice vengo con Lauta, también con el Tote, amigo de artistas y Manuel Turizo. Una banda. Puñaladas, la versión remix. 2 minutos y serán las 3 de la tarde en todo el país. Mañana mi patrona, nos cuenta Marcela, me dijo a las 12:30 te vas así y ves el partido. Es una genia. Yo mañana arranco a trabajar a las 7, corto 12:30, a las 17 vuelvo a trabajar. Les conviene que vuelvan a la radio, ¿no? Los estoy mirando fijo. Y en serio. Gracias por ser mi compañía todos los días. Gracias, Gaby. Trabajo en un autopartista. Entramos a las 4 para salir a las 12, dice Adrián. Silvia nos cuenta que su jefa es una genia. Trabajamos de corrido hasta las 15, pero por mañana nos vamos a las 12. Después devolvemos las horas que faltan. Aguante Argentina. Qué bueno, qué lindo. Bien, muy bien por esa jefa. Adelantamos las horas y nos vamos a las 12:30. Hoy vinimos a las 7. Mañana, miércoles y viernes también. Pone Cintia un emoji de esos que tienen los ojos bien abiertos. Bien, pero sarna con gusto no pica.

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2: Inicia el Plan de Salud Nacional para controlar el dengue en invierno. El Ministerio de Salud implementa acciones para eliminar huevos del mosquito Aedes aegypti, buscando reducir su presencia y prevenir brotes en la próxima temporada. Un ingeniero de fabricaciones militares es el nuevo presidente de FADEA. Se trata del ingeniero químico Oscar López, designado por el ministro de Defensa, Carlos Presti. El resto del directorio se definirá la próxima semana. Portugal y España se enfrentarán por un lugar en los cuartos de final. El partido se disputará desde las 16 hora argentina en el estadio de Dallas. Cristiano Ronaldo y Lamine Yamal serán los protagonistas del cruce europeo. Títulos a las 3 de la tarde y 3 minutos.
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El viento es del este a 10 kilómetros en la hora. La visibilidad es óptima. Y el Servicio Meteorológico Nacional nos anticipa un martes 7 con mínima de 0 grado, con máxima de 22. Lo que les decía, mucha amplitud térmica. Cielo completamente despejado. 20 de máxima para el miércoles. 16 para el jueves. De reversa, mami. Porque el viernes 10, máxima de 13 grados con cielo que va a estar cubierto. Es como un recreíto del frío, así que a disfrutarlo. Hasta las 6 estamos juntos.

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podemos dedicarle a la infinita cantidad de contraseñas con las cuales nos manejamos. Contraseña picarona que en un abrir y cerrar de ojos.

0: yo creo que Luciano Pereyra se lo cantó otra cosa. Pero bueno, ¿quién te dice? 3:20.
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0: TMF, debí tirar más fotos. 15:32 del lunes del 6 de julio.
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0: Ustedes que todos lo saben, puede que la cuestión meme de Julio Iglesias esté un poco opacada por el mundial. No he visto tanto, o a lo mejor es mi algoritmo caprichoso que me lo oculta. Me parece que hay menos. O mucho hecho con inteligencia artificial. No, pierde el chiste. Volvamos al meme original. Parece que es poco. Un abrazo grande para Vanina, que nos escribe, que manda un abrazo y pregunta, ¿llegan los mensajes? Sí, claro. Bienvenida, Vani. Saludos para Coti, de parte de Mami. Por acá el mensaje de Evelyn. Quiero agradecerles por las entradas para las guerreras K-pop. Mi hija lo disfrutó mucho, cantamos y bailamos. Les mando un abrazo desde mi trabajo y saludos a mis compañeros de Nuestros Sabores, en Alta Córdoba, escuchándonos. Tenía por acá el mensaje de María Belén. Hoy también tenemos invitaciones para los más peques. Sí, claro que sí. Han comenzado las vacaciones y tengo invitación doble para hacerles hoy. ¿Qué dice María Belén? Para contarte, el jueves me gané las entradas para el teatro. Fuimos con mi peque, que no conocía el teatro, y quedó fascinado. Ay, María Belén nos comparte una fotito. Que se los vea a los dos súper felices. Ay, nos encanta. ¿Hacemos dos? Pero dos bien nuestros. Esos acordes, mamita querida, son una daga al corazón. ¡Hay dos de acá!

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A pesar de la derrota, estamos hablando del partido de México-Inglaterra, a pesar de la derrota de México, el desempeño de la selección nacional en los últimos minutos del partido dejó un sabor agridulce, pero orgulloso en la hinchada local. Ferol Vera, de Maná, que se presentó en el medio tiempo del encuentro, fue testigo directo de la entrega del equipo. Tras el pitazo final, Fer utilizó las historias de Instagram de Maná para enviarle un mensaje directo a Liam Gallagher. No que 5-0, güey. 5 minutos más y los hacemos pomada. Respeto a México, en buena onda, exclamó el cantante en un video. ¿Qué dijo Liam Gallagher? Irónico. Siempre es un trabajo duro. Cantando Harry Kane, venga a Inglaterra, venga Wonderwall. Eso es lo que publicó en redes, destacando la labor del capitán y mezclando su pasión por el fútbol.

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0: 26 de julio, Sylvester Stallone celebra su cumpleaños número 80. Él es reconocido como una de las grandes figuras del cine de acción. Construyó una carrera que lo convirtió en un ícono de Hollywood. El actor, guionista y director dio vida a dos personajes emblemáticos, a Rocky Balboa y John Rambo, además de protagonizar exitosas sagas como Los Indestructibles. Feliz cumpleaños para Sylvester Stallone, celebrando hoy 80 años. Por vos, música de Cruzando el Charco.
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0: Y la banda de sonido de este momento es esta. ¿Por qué, Flavia? La respuesta en este audio.
3: Buenas, buenas, ¿cómo están? Flavia, la pregunta del millón sería en este momento, sí, no quiénes van a ver el partido mañana, sí, sino quiénes te van a escuchar mañana.
0: No, pero...
3: Ah, eso no lo pensaste. Saludos.
0: Es una realidad con la cual no quería encontrarme. Hice esa pregunta para no encontrarme con respuestas que no quería leer ni escuchar. A nosotros nos dejan hacer home office y cortar a las 13, dice Caro, que también mañana va a ver / escuchar el partido. Mariana, me retiro a las 13. Nosotros trabajamos hoy todo el día, no nos tomamos el feriado de Córdoba. El testimonio de María de Los Ángeles, que mañana se retira a las 12. Y dice, vamos a Argentina. Lo siento, Fla, pero si mañana ganamos, ni me aparezco por la radio, ni siquiera a mi casa. Estás avisada, dice Noelia. Y los testimonios se suman, uno detrás de otro. Aquí todo es tristeza, pena, melancolía, desconsuelo. Vayan a ver el partido. Pero vuelvan.

0: eso, antes de los títulos informativos, porque nos cuenta que van viajando a Orlando en familia, acompañado de la hit, y el mensaje de María Gabriela que nos envía una foto. Gracias, gracias por hacernos parte de este momento, qué lindo.
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0: Caputo presentó su plan de deuda y dijo que no prevé recurrir al mercado externo. El ministro de Economía proyectó fondos por 22.900 millones de dólares para 2026 y 24.900 millones para el año próximo. Emisión internacional será una opción, no un objetivo, es lo que señaló. Escuchen esto, el gobernador Haldo otorga asueto administrativo por el partido Argentina-Egipto. El equipo nacional enfrentará a Egipto por los octavos de final este martes a las 13. Donald Trump intervino por la roja a Balogun. Pedí una revisión por parte de la FIFA. El presidente de los Estados Unidos aseguró que la expulsión al delantero contra Bosnia fue injusta y apuntó contra el árbitro de ese partido, el brasileño Rafael Claus. Ni siquiera fue infracción, es lo que dijo Donald Trump. Títulos a las 4 de la tarde y 3 minutos.
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0: Córdoba de los 453. 18.8 el actual, 25% la humedad, viento del este a 10 kilómetros en la hora. La visibilidad es óptima y el cielo que está completamente despejado.
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0: Tengo invitaciones, dos invitaciones para un oyente para que vaya Circo de Dinosaurios. Esto es en el estacionamiento del Hiper Chancomás, en la avenida Colón, al 6051. Y esto es buenísimo porque quien gane puede elegir el día y horario en el que quiera asistir. ¿Ok? Total libertad para que elijan. Lo que sí tienen que hacer ahora es dejar nombre, apellido y últimos tres del DNI. ¿Sí? Nombre, apellido, últimos tres del DNI y teléfono. Perdón, no me puedo olvidar de esa parte también. ¿Vamos al circo? ¿Circo Dinosaurios? Me parece una salida hermosa. Siempre insisto con esto, el circo nos regala una magia que uno no encuentra en otro lado. Y a lo mejor nunca fueron, a lo mejor es la primera vez, o ya la vivieron y vale la pena repetirla. Circo de Dinosaurios. Tengo una doble.

Buenas tardes, acá desde Calchín, terminando una chocotorta para mi suegra Mari, que hoy está cumpliendo 63 añitos. Qué poder decirle que es la mejor madre, suegra, amiga y la mejor abuela. Que la amamos muchísimo y que somos muy felices de tenerla. Un gran abrazo de parte de Cris, de Josefina, de Michael y de su nuera, Flor. Qué hermoso mensaje para la cumpleañera. Felicidades. Shakira.

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en vivo, tan biónica, mis noches de enero. 16:36, noches de enero que por momento, cuando el frío aprieta, decimos qué lindo que haga calor. Después se nos pasa. ¿Qué momentos en los que uno dice, ay, qué lindo que haga un poquito de calor? En Villa Mercedes, San Luis, a esta hora nos escuchan en el 101.1, en Villa Regina, Río Negro, en el 101.5, en Venado Tuerto, o la Santa Fe, en el 102.7. Cadena Hit. Cadena Hit, que en Córdoba capital, y con estos dos lentos, te lo voy a decir en cordobés, porque es el día del cumpleaños de nuestra ciudad. Dos lentos, mi amor.

0: Mandale saludos a mi mamá que te escucha todos los días. Un beso grande. Mamá de María Paula. Silvia Garnica está en Santiago Capital. Dice, felicidades Córdoba, mi lugar en el mundo. Qué lindo. Black primero haciendo Wonderful Life. Italia, no me enseñaste estos dos lentos que eligió Ale Oliva para este momento. Ojalá lo hayan disfrutado. Ese es nuestro deseo. De corazón.
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0: 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Es buenísimo. 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

0: 8.
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0: No, de nada, Dani Ocean.
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0: Desahógate.
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0: Al mejor estilo. Hola Marina, te estamos llamando. Queremos decirte que te ganaste las entradas al circo, Marina. ¿Cómo estás?
4: Hola, Fla, gracias. Chocha.
0: Qué lindo.
4: Me alegra ser tarde. Bien.
0: Escúchame.
4: Coincido completamente que el circo tiene una magia que no se ve en otros lados, así que sí.
0: Pero es que
4: totalmente.
0: Viste que aún así en este mundo tan lleno de tecnología y de cosas que a uno lo dejan con la boca abierta, el cine tiene algo que nada ha conseguido opacar.
4: No sé qué es.
0: Es
4: como volvés a ser chico.
0: Sí, sí, tal,
4: o sea,
0: cual.
4: Te quedás con la boca abierta como, ¿cómo lo hizo?
0: Qué lindo que...
4: Increíble.
0: Que nos dejemos sorprender por esas cosas.
4: Completamente, sí.
0: Escúchame, es Marina.
4: Sí.
0: ¿Con quién vas a ir?
4: Con mis hijos. Bueno, tengo tres, pero vamos a ver ahí cómo nos organizamos, si podemos comprar una entrada y demás. Y sí. Así lo llevo a los dos. Si no, bueno, será con el de cuatro, que es un poquito más grande. Y bueno, seguro le encanta.
0: Mamá de un niño de cuatro, ¿y de quién es más?
4: Una de Francesco de cuatro, sí. Y Ida de tres, y ambas de, ¿cuánto? 23 días.
0: ¿Qué? Como 23 días.
4: Seguro, recién nací, recién salí del horno, de pequeña.
0: ¿Y la mamá cómo está?
4: Espectacular, ¿a qué estoy? Laburando. Sí, sí.
0: ¿En qué?
4: Bien, ahora porque están con los padres, con el padre, claro. Por eso. por eso. Pero no, bien, todo bien.
0: Escúchame, Marina.
4: Hay que volver a rodar.
0: ¿Y de qué laburas? ¿Qué estás haciendo?
4: Yo soy profe de inglés, así que estoy con la licencia.
0: Sí.
4: Pero bueno, nada, soy narradora de cuentos, me meto siempre en esas cosas, así que ando ahí leyendo cuentos ahora en la biblioteca, organizando una ronda para los peques de acá. Yo vivo en Sal si Puede, así que para unas actividades acá.
0: Qué hermoso, qué mágico todo. Bueno, Marina Díaz, las entradas al circo son tuyas, que las disfrutes un montón y felicitaciones por esta... ¿Bebé? ¿Nene o nene? No, no te pregunté qué era la...
4: Nena.
0: Nena.
4: Ámbar.
0: Por Ámbar, sí, me contaste. Bueno, sí. Felicitaciones por Ámbar.
4: Gracias, Fla, bueno. Gracias por todo, hermoso en la radio. Gracias.
0: Un besito, adiós.

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2: Investigación abierta, me invitan a callarme. La abogada del papá de Agostina no confía en la policía. Tras denunciar graves amenazas que afectaron su entorno familiar, la letrada Fernanda Lanís dijo a Cadena 3 que contrató custodia privada. Cuba sufre otro apagón nacional por escasez de combustible y crisis eléctrica. La isla caribeña enfrenta un apagón que afecta a sus 10 millones de habitantes. Mientras se agotan las reservas de combustible y se deteriora la red eléctrica, la situación se agrava con cortes de luz prolongados. Colapinto, satisfecho tras el Gran Premio en Gran Bretaña. Fue una carrera muy buena. El piloto argentino estuvo conforme al sumar por quinta vez en la temporada. Largó en el puesto 19 y terminó noveno. A veces la injusticia llega a su fin y tenemos un poco de suerte, es lo que valoró. Actualizamos marcador, están en el entretiempo. Portugal, España empatan 0-0. Títulos a las 5 de la tarde y 6 minutos.
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Bersuit Vergarabat lanzó una nueva versión de El Viento Trae una Copla junto a Lali, grabada en vivo en el Estadio de Ferro durante los festejos por los 25 años del álbum Hijos del Culo. La emotiva reversión retrata la nostalgia y la emigración forzada de los argentinos. 25 años de El Viento Trae una Copla en Córdoba. A esta hora 18.2 la actual, 30% la humedad, viento del este noreste a 10 kilómetros en la hora, amigos. El cielo está completamente despejado y la visibilidad es óptima. 17:15 minutos.

0: Muchas gracias.
1: Gracias, Lali.
2: A las 6 de la mañana.
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0: imaginaria con otra persona, como si bailara un tango, por ejemplo. En este estoy acompañando a Manuel Turizo. Te hacen falta dos.
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La pastilla del abuelo. 17:34. ¿Qué dice Caro? Que está de vacaciones y escuchando la radio. Te mando besos. Qué lindo, Caro. Felicitaciones. A disfrutar. Qué bueno que ayer tuvimos una Flavia corredora. No, no, no, no. Me queda en la maratón de Córdoba. Lo mío fue un trotecito cariñoso de una actividad que adopté hace poquito tiempo y que, bueno, encontré, después de nunca haber hecho ningún deporte, encontré uno que me gusta y mucho, me hace muy bien a la cabeza. Y en esto de tener 46 casi, uno cree que le tiene que poner edad a las cosas. Y no, hacé lo que se te cante a la edad que quieras. Mirá el bonus track de hoy. Mamita querida.

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0: canción hermosa de Marilina Bertoldi. 20 minutos y serán las 6 en toda la Argentina.
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0: A él hay muchísimos, pero muchísimos hogares argentinos que deben reconocerlo y no solo eso, sino amarlo.

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de convertir Merino para España, que le da la victoria parcial a España sobre Portugal por 1-0. Adicionaron 6 a los 90 minutos, van 3. Reitero, hay victoria parcial con gol de Merino. A los 91, España le gana 1-0 a Portugal. Oye, mi amor, la canción de Maná en vivo con Dua Lipa desde México. Una, Runway, de Lady Gaga. Y nos vamos.

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2: Antes de saludarlo a Mauricio Palacios, tengo que decir quién se lleva las invitaciones para la granja de Zenón. Esto es el miércoles 8, 18 y 30, directamente por boletería, entradas que son para Leonardo Álamo, DNI terminado en 011. Reitero, ganador de las invitaciones de la granja de Zenón, Leonardo Álamo, 011. Felicitaciones y gracias a todos por participar. Ahora sí, el honor, la alegría, el placer y todos los adjetivos calificativos positivos que usted puede encontrar en el diccionario de la RAE para saludarlo a Mauricio Palacios.
3: ¿Qué tal? ¿Cómo les va? Buenas tardes, un placer enorme, catarata de alegría, la emoción me inunda.
2: ¿Te gusta la remera que me traje hoy?
3: Es buenísima.
2: Es viejísima también.
3: No, pero es buenísima.
2: Está en el Instagram de la radio.
3: Yo no pedí nacer en Córdoba, sí. Solo tuve el privilegio.
2: Exacto. Nunca me acuerdo cómo se llaman estos dibujitos.
3: Florks.
2: Un Florks que se está tomando.
3: Un fernesazo.
2: Un fernet de como de botella cortada.
3: Sí, es de botella, es una de 2 litros cortada a la mitad. Y tiene, tiene el borde quemado con encendedor, sí, tal cual. Tiene poca espuma.
2: ¿Sabes qué? Mi cuñado hizo, creo que ya lo conté, pero como que la botella le puso agua adentro,
3: sí.
2: La hundió al medio.
3: Ah, sí.
2: Y le dejas con la tapita y le metes adentro del freezer.
3: Sí, un gran invento ese. Bueno, ahora te venden el acrílico y el vidrio con esa forma. Viene la jarra, se vende así.
2: ¿Por qué el otro no es medio peligroso que te corte?
3: Sí, sí, después de la segunda vuelta te deja acá la comezura, te la deja ardiendo. Claro. Sí, no, te queda la boca así como ay, ay, ay, mamita querida.
2: Como uno no se pone como quisquilloso, pero uno cuida su cuerpo, nada
3: bueno,
2: más.
3: Bueno, pero a ver, depende de la cantidad de líquido vertido adentro del cuerpo, digo.
2: Ah, claro, pensé que adentro del vaso.
3: Ya está como anestesiado.
2: Claro, ya.
3: Está como el flor, que está así.
2: ¿Vos decís que no sentís entre el hielo y la...?
3: No se siente nada. Ganó España, ¿no?
2: Ganó España.
3: Chao, Cristiano. Nos vemos.
2: A la casa, Cristiano.
3: Ay, Dios, el mundial.
2: Ay, mañana, qué bien.
3: Ya me puse nervioso ya.
2: Que miramos como un egipcio. Se queda con el Mauri. Nos encontramos mañana.
3: Claro.
2: Lo voy a estar esperando.
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Tres minutos han pasado de las 6 de la tarde. Bienvenidos, bienvenidas. Así comienza este Hitódromo del lunes. El lunes 6 de julio. Feliz cumple Córdoba. Feliz Córdoba Day. Estamos arrancando. Y hasta las 21 nos vamos a quedar acá. Repasando, grandes canciones. Repasando lo que ha pasado el fin de semana. Con premios. Con unas ganas, pero así, venimos con un gran envión después del fin de semana y estamos en la previa del partido de la selección argentina, o sea que manija siempre. Largando con David Guetta junto a Andrea Bocelli. Esto se llama DNA, o si te gusta te digo ADN. Bienvenidos.

0: la música de las pelotas y la canción se llama Será 18:09 en Córdoba. Arrancando esta tarde, arrancando este hitódromo. Lindo, lindo lunes de sol en Córdoba. Hermoso día. Después de un hermoso fin de semana. Bueno, nos van contando, nos van compartiendo a ver cómo ha pasado el fin de semana. Y vamos a tener premios, vamos a tener recompensa para todos aquellos que se conecten a este hitódromo hasta las 21.
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0: Ella que subió fotos muy románticas con Rodrigo De Paul, con la camiseta de Argentina, cantando, bailando. Ella es Tini, junto a Ulises. Aquí llega Dos Amantes.
3: 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Esto dice así.

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2: Las carreras de Fórmula 1 podrían durar menos en el 2027. Con la aprobación por parte del Consejo Mundial de las modificaciones a los motores para la próxima temporada, en el reglamento también se ha incluido una norma que permite a la FIA reducir la distancia de algunos grandes premios hasta 4 vueltas. Esto se debe a una necesidad, porque algunos equipos no querrían modificar el chasis para incluir los kilos de gasolina extra, teniendo en cuenta que el motor de combustión aumentará su potencia para la temporada que viene.
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0: canción. Nuestro musicalizador, el señor André Moya, eligió correctamente una que tiene ritmo, que tiene energía y que le pertenece a dos diosas de la música. Estamos hablando de Camila Cabello y María Becerra. Hasta los dientes a las 18:17. Tenemos invitaciones para hacerles porque se viene el Circo de los Dinosaurios. El Jurassic Yorky es en Córdoba y tenemos invitación doble. Una entrada doble para que vayas a disfrutar de este espectáculo con quien vos quieras. El ganador o la ganadora se va a llevar dos entradas, o sea, una doble, y va a poder ingresar por lista, va a poder elegir en qué día y horario va a presenciar una de las funciones que presenta este espectáculo circense. ¿Qué tiene? Espectáculo circense tradicional, dinosaurios animatrónicos en tamaño real como el T-Rex y los velociraptores, acróbatas extremos y show de K-pop. Esto es en la gran carpa calefaccionada ubicada en el playón del Chango Más, en Avenida Colón 6051. Así que atentos con eso.
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0: Se anota a partir de ahora con nombre, apellido, número de documento y pongan número de teléfono por las dudas. Así están participando ya mismo. Y jugamos en esta hora por esta entrada doble para el gigantesco Circo de los Dinosaurios. Llega Abel, La Culpa.

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0: es el clásico de la Quinta Estación que se llama Que te quería. 18 horas con 24 minutos. ¿Viste cuando no querés que se termine la tarde? De lo linda, de lo linda, de la hermosa. Ah. ¿Será que extrañamos tanto una tarde de solcito como la de que tuvimos hoy en Córdoba, que cuando pasa, viste, no querés que se termine nunca? Querés que sean siempre las 4 de la tarde, que creo que es el momento más lindo. Claro. A esta hora 16 grados de temperatura, 35 de humedad, viento del este a 10 kilómetros, la visibilidad 10 kilómetros, el cielo despejado. Linda, linda, linda, linda, linda, linda, linda, linda la tarde. Nos vamos a dar una vueltita por Argentina. A esta hora, ¿quiénes están conectados? ¿Quiénes están escuchando Cadena Hit? Estamos saludando en Santiago del Estero, a 100.5 en la ciudad de Frías. Está conectada a Cadena Hit, una de nuestras más de 150 adherentes. Nos vamos al sur, nos vamos a Tierra del Fuego, ahí en Tolhuin. Sonamos en 102.1 en Mendoza. Estamos también en Tupungato, 105.3 es Cadena Hit. Y en Córdoba, por supuesto, somos 91.9. Lo que sigue ahora le pertenece al señor Bruno Mars. La canción se llama Lo arriesgo todo, en español. 18:25 minutos. Ya estoy en un ratito con los mensajitos a través de nuestro mensajero.
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0: los ojos centrados a esta hora en la conferencia que está dando Scaloni en la previa del partido de mañana. Ay, ay, ay, ¿a qué irá pasar mañana, amigo? Bueno, por lo pronto, hoy 21 horas, Estados Unidos se mide con Bélgica. De acá va a salir el próximo contrincante que tendrá España, que ha dejado atrás a Portugal por ganarle 1-0 con gol de Merino en el minuto 90, o sea, en el último suspiro del partido. 18:35. Muchos mensajes van llegando. Mucha gente que se quiere ir al Circo de los Dinosaurios.
1: Con mis amigos de Rey.
0: Al Jurassic Georgi. Que está en Córdoba capital. Espectáculo tremendo. Así que para aprovechar vacaciones de invierno tenemos los mejores planes acá en La Hit.
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0: Hacía mucho que no escuchábamos estos acordes, este reggae que nos hace pensar, por lo menos a mí, este sonido me lleva al verano, a lo cálido. Él es Fidel Nadal. La canción se llama Luz y Compañía. Estás en Hitódromo hasta las 21 en Cadena Hit.

0: ritmo, qué energía que tiene esta canción. Y claro, es Fonseca y Juanes, Antes que el tiempo se vaya. Por acá Florencia dice, con mi esposo nos escuchamos siempre, queremos participar de las entradas al circo. Por acá me dicen, Mauri quiere ir al circo de los dinos, mi hijo Santi quiere ir, me dice Lore. Gracias Lore por participar. Soy Leandro, espero tener suerte. Volvemos del parque del Kempes con mis niños y me quedan 14 días en los que sería bueno llevarlos a algún otro lado. Mirá, yo creo que el parque, la plaza, correr, saltar, vivir bajo el sol, nunca hay mejor plan. Pero hoy nos cruzamos con las entradas al circo que te digo que le compiten ahí, cabeza a cabeza, claro.
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0: Con una tarde como la de hoy, ¿quién no? ¿Quién no? A ver, me imagino, mucha gente mateando en el parque, en la plaza, ¿sí? Ahí en el barrio, o aunque sea un ratito en el balcón, así poniendo la carita al sol, escuchando canciones como esta. Llega Olivia Rodrigo.

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0: de la A a la Z. ¿Qué personajes junto a Los Ángeles Azules sonando a las 18:56? 4 minutos para llegar a las 7 de la tarde. Recordemos que hoy el transporte urbano de pasajeros en la ciudad de Córdoba circula con frecuencia de día sábado. La recolección domiciliaria de los residuos es normal durante toda la jornada. El estacionamiento medido y controlado es gratuito en los lugares permitidos, además de las plantas de inspección técnica vehicular que hoy tuvieron un cambio, claro, porque es el feriado de Córdoba. Pero bueno, lo que más importa para muchos, que tuvieron que salir igual en el bondi, hoy la frecuencia es de día sábado.
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0: Se va terminando esta hora con Nicki Nicole y este súper, pero mega clásico de ella. Una de sus grandes canciones globales, de las primeras. Esto es Colocao.

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2: Caputo presentó su plan de deuda y dijo que no prevé recurrir al mercado externo. El ministro de Economía proyectó fondos por 22.900 millones de dólares para 2026 y 24.900 millones de dólares para el próximo año. La emisión internacional será una opción, no un objetivo. Murió el youtuber Chatterbox en un triple choque en la Ruta 5. Iba al velorio de su abuela con su familia. Sebastián Funes tenía 27 años. En el accidente también murió su papá, que conducía el auto. Su hermana y su mamá sobrevivieron a la tragedia. Es la hora 19 con un minuto. En Córdoba y en toda la República Argentina, la temperatura en la ciudad de Córdoba 16 grados, la humedad del 35%, viento del este a 10 kilómetros por hora, la visibilidad 10 kilómetros.
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0: Esta música de Red Hot Chili Peppers, la canción se llama Can't Stop. Una de las tantas canciones icónicas que nos ha dejado esta banda, ¿no? Viajó desde el año 2002 hasta este 2026 para reencontrarse con los fanáticos de Anthony Kidd y toda la banda. A las 19:09, te digo, últimos 5 minutos para participar por las entradas para que estés en el Circo de Dinosaurios. Se viene una gran experiencia para vivir en familia. Es una entrada doble para que vayas con tu hijo, con tu hija, con quien vos quieras. Vas a poder elegir, escúchame bien, vas a poder elegir el día y horario para asistir. Así que están doblemente buenas las entradas que regalamos en 5 minutos.
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0: Mientras vamos organizando el sorteo, te dejo con Cruzando el Charco.

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0: Ella es Emilia, la canción se llama Perfectas. 19:18, momento de sorteo. Sí, señoras y señores, tenemos sorteo. Nos vamos al cine, nos vamos al circo. Perdón, nos vamos al circo. Nos vamos al circo de los dinosaurios. Esto es en la playa del Chango Más, Avenida Colón 6051. La persona que vamos a mencionar como ganador o ganadora, puede elegir qué día y función va a ir por lista. ¿Sí? Estará la lista de Cadena Hit allí en la boletería y se lleva una entrada doble. O sea, van a ingresar dos personas.
1: ¡Atención!
0: A la 1, a la 2, a la 3, sortea. ¡Mucha suerte, che! ¿Quién se lo lleva? ¿Quién se lleva esta primera salida de la semana? Invitación de Cadena Hit, arrancando el lunes. El mensaje dice: buenas, hermosa la radio, los escucho todas las tardes. Quiero participar para las entradas del circo, así voy con mi nena a disfrutar las vacaciones. Mi nombre es Carla Romero. Finalización de documento en 302. Carla Romero, 302. Ya tenés un planazo para llenar las vacaciones de invierno. Viste que hay que hacer mucho plan, ¿no? Hay que hacer mucho plan. Bueno, este capítulo lo cubre Cadena Hit y el circo de los dinosaurios, Jurassic Yorky. Felicitaciones, Carla Romero, 302. Recordá que las entradas tienen ingreso por lista. Ya se van a comunicar de la producción contigo para preguntarte qué día y horario vas a ir al circo y ahí dejar tu nombre en la boletería si ingresas directamente. Gracias a todos por participar. Cantidad zarpada de mensajes, amigos.
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0: Bueno, espero que ahora que pasó el concurso no nos dejen solos. No, ya sorteó, cambió de radio. No. Se quedan con nosotros hasta las 21, ¿eh? ¿Acaso soy solo premios bonitos?

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0: clásico de Guns N' Roses, Used to Love Her, lo que estamos escuchando. 19:26. En los mensajes por acá me dicen: Mauri, estamos trabajando en la dietética. Somos cuatro para ir al cine. ¿No tenés unas entradas? Me dice Leti. No, por ahora. Puede que en algún momento se activen algunas, pero por ahora no. Lo que sí tengo es la palabra clave del día, que ya en minutos la vamos a emitir.
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0: Desde Carlos Paz, desde Villa General Belgrano, desde La Plata, desde Buenos Aires o desde La Luna, ¿en qué lugar estás escuchando a esta hora Hitódromo? Contanos.

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0: Toda la tarde, noche. Esto se llama Baile Inolvidable. ¿Cuál fue la ciudad más fría de Argentina hoy? No sé cuál es la ciudad más fría, pero te puedo asegurar que lo más frío a esta hora son mis zapatillas. Tengo una cadena frigorífica. Tengo, no sé por qué me agarra tanto frío en los pies. ¿A ustedes les pasa lo mismo? ¿Les pasa también eso de decir, che, me estoy congelando? Bueno, ya en un ratito repasamos pronóstico del tiempo, a ver si sacamos las térmicas otra vez o no.
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0: Está la hit con canciones como esta que trae Ariana Grande, el nuevo éxito global, parte de lo nuevo de Ariana, se llama Hey Dad, I'm...

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0: la canción de Coti que se llama Octubre 1942. Estamos chequeando por acá la mínima de hoy en Malargüe, 8 grados 2 bajo cero. Santa Rosa de Conlara, 7 grados 1 bajo cero. Temperaturas muy bajas, muy bajas para los próximos días. Para mañana martes, por ejemplo, la mínima 0 grados para Córdoba, la máxima que podría rondar los 20 grados. Esa amplitud térmica vamos a tener.
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0: Así están las cosas por estas horas. Escuchando lo nuevo de Yami Safdie con Agus Bernasconi. Besos en pausa.

0: 19:48, estamos escuchando a J Balvin. La canción se llama Ahí Vamos. Por acá me dice Paola: Mauri, me suele pasar eso del congelamiento de los pies. Y cuando te pasa eso, chau, se te congela todo el cuerpo. No hay forma de estar en paz. Odio el invierno. Lo dijo ella, ¿eh? Odia el invierno. Un abrazo para Paola. Marcelo me dice: acá estamos haciendo con mi esposa unos capuchinos, tortas de mandarina casera. Y te mandamos un abrazo enorme, crack. Qué lindo. Qué lindo ese plan, ¿eh? Banco ese plan 100%. 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
0: Me gusta porque cada vez que la canción aparece, aparecen miles de mensajes de el ARMY, de los fans de ellos. Estamos hablando de BTS y esta canción que se llama Come Over, Over.

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0: Yo no quiero olvidarte. Es Luciano Pereyra sonando a las 19:58 minutos. Se va terminando de a poquito esta hora. Uy, mirá lo que me mandan acá. Me mandan foto. Estamos full elaboración casera hoy, Buenas tardes, tardes, noches. Desde Embalse, soy Nani. Estoy haciendo trabajos de costura y como permitido para el mate, acabo de sacar una tarta invertida de pera y nuez. Besis, me pone. Ese besis yo lo tomo como que es... Fíjate si te podés hacer parecida, no sé.
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0: Claro, cuando te dicen besis es como... Tratá de alcanzarme, tratá de igualarme. Espectacular, Nani. Llega Morat, esto se llama... Al aire, se termina esta hora. Vamos con las noticias, ya volvemos.

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2: Investigan la misteriosa muerte de un instructor de vuelo que cayó desde un avión. El trágico episodio ocurrió el sábado por la tarde. Una alumna de 22 años logró aterrizar la aeronave a salvo luego de que el hombre abandonara la cabina en el aire de forma imprevista. El juez Ramos investigará al hermano de Adorni por un préstamo de 40 mil millones a la obra social de las Fuerzas Armadas. La Cámara Federal porteña ordenó unificar dos causas similares que tramitan en Comodoro Py. Francisco Adorni fue denunciado junto al ex ministro de Defensa Luis Petri. Daniel Pacerini dijo: la dificultad económica es manifiesta en todos los sectores de Argentina. El intendente de Córdoba hizo hincapié en el esfuerzo que realiza el municipio y en la quita de subsidios para el transporte por parte de la nación. 20 horas con 2 minutos en Córdoba y en toda la República Argentina. La temperatura en la ciudad de Córdoba, 14 grados un décimo. La humedad de 45%. Viento del este a 10 kilómetros por hora. La visibilidad 10 kilómetros. Para el martes, mínima 0 grados. Máxima 22 grados con cielo despejado.
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2: Abriendo nuestra última hora, la que llega es Sabrina Carpenter y la canción que se llama House Tour. Aquí estamos haciendo Hitódromo, el arranque de semana, el arranque del lunes, esperando que ya estés en casita, tranqui, disfrutando de la buena música de Cadena Hit.

0: de todas las naciones que va nombrando en esa parte. No, nos perdimos un poco, pero bueno, hay que decir que cada vez quedan menos, ¿eh? Creo que un poquito más de 2 semanas y se acaba el Mundial. ¿Y qué haremos después? ¡Ay, ay, ay, ay! Por lo pronto, hay que decir que esperamos el partido de mañana, el partido de la selección, el partido de Argentina. Mañana, partido a las 13 horas. ¿Se parte el día en el laburo? ¿Organizaron con tus compañeros, con tu gente, con tu empresa, con tu negocio? ¿Cambiaron el horario? ¿Qué onda? Hacemos siempre la misma pregunta porque, claro, a lo mejor por ahí sale la oportunidad de decir, che, mira, acá no hicimos nada, organicemos rápido algo.
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0: Rápidamente organicemos algo, amigos. Vamos, vamos. A ver, a ver, a ver, a ver quién está ahí. ¿Quién está del otro lado en el mensajero de Cadena Hit? ¿Cómo nos organizamos mañana para el partido? ¿Reservaron la picada? ¿No salgan a comprar la picada en los últimos 5 minutos de partido? Porque es difícil armar una picada, amigo. Claro, avísame antes, papilo. Llega Daft Punk junto con Julian Casablancas. Y esta espectacular canción que se llama Instant Crush.

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0: Acá me dicen, Mauri, gracias por hacerme acordar. Acabo de enviarle mensaje a mi amigo para que me prepare la picada del almacén de acá a la vuelta de casa. Me dicen, ah, bueno, ¿viste? Viste, uno siempre está en la radio para distintos servicios. Uno de ellos es el de ayuda a memoria. Alguna vez dije, no te olvides de buscar a nadie. Y alguien, no voy a decir quién, me contestó, me acordé del nene en el cole. No, dije que no voy a decir quién envió ese mensaje de decir, me hiciste acordar que me tenía que pasar a buscar al chico por la escuela. Dios mío, menos mal que era temprano, ¿no? Ah, menos mal que no lo dije a las 9 de la noche. 20:21. Aquí estamos, disfrutando juntos a las 21 horas. Estados Unidos se mide con Bélgica. Hay muchos detalles sobre la conferencia de prensa de Scaloni previo al partido. Estamos alertas. Egipto es un muy buen equipo, dijo Scaloni. ¿Qué pasó en las charlas? Se vieron muchas imágenes de la selección argentina en el entrenamiento, en charlas como en grupitos. Scaloni habló sobre la eliminación de Brasil, señaló que Noruega es un muy gran equipo y que quedó eliminado como le pudo pasar a Argentina con Cabo Verde, hablando de Brasil, ¿no? Estamos alerta. Egipto es un muy buen rival, dijo Scaloni.
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0: Bueno, también habló de que Leandro Paredes está disponible para jugar. Así que bueno, todo indicaría que Paredes va a ir desde el arranque. No sabemos todavía, pero todo indicaría eso. Siga Memphis, la blusera. Esto se llama Irresponsable.

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0: Uriel Pacheco Lescano, más conocido como Tiago PZK. Está sonando con esta canción que se llama Domingo. Mirá, si hay una cosa a la cual no quiero volver jamás, es volver al domingo a esta hora. No sé si están de acuerdo conmigo, pero el domingo entre las... En invierno, agrego, en invierno, el domingo entre las 6:30 de la tarde y las 22 horas... Lejos, déjame. No, dame algo para hacer esa hora. No sé, no tenés nada para hacer esa hora. No. Le saquemos una rueda al auto, hagamos algo, por favor, porque el domingo cuesta y cuesta mucho esa hora.
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0: Por suerte, a esa hora del domingo estaba viajando. Estaba haciendo algo, claro. Estaba volviendo del disfrute. Volviendo de Villa General Belgrano. Qué lindo, Villa General Belgrano. Qué hermoso. ¿Haremos vacaciones de invierno en dónde? ¿En Villa General Belgrano? ¿Puede ser? Bueno, tal vez. Llega Ana Mena, Lola Índigo, calorcito con esto que se llama Patitoa.

0: Es la música de Alex Warren, la canción se llama Ordinary. ¿Qué pasó que no dijiste nada de Colapinto, Mauri? Me dice por acá. Ah, no lo dije, tenés razón. Uno de los grandes del fin de semana fue Franco Colapinto, que logró el puesto número 9. Bien por Colapa, muy bien por Colapa, que metió un noveno puesto ahí, seguido de Pierre Gasly. La carrera de Gran Bretaña que ganó Leclerc, seguido de Russell y Hamilton. Y ahora, a pensar en Bélgica, próximo 19 de julio, será el Gran Premio de Bélgica. Así que bueno, me imagino estarán muy contentos los seguidores de Franco Colapinto y también los seguidores de Ferrari, ¿no? Por el 1 de Leclerc. Estuve tan... El fin de semana estuve así como medio desenchufado de todo. Me olvidé, te juro, me olvidé de Colapinto. Y me hicieron acordar ahora. Así que, gran desempeño del argentino en la Fórmula 1. Fin de semana que también tuvimos a los Pumas aquí en Córdoba. El sábado estuvimos siguiendo algunos momentos del partido de los Pumas. ¿Qué hiciste vos el fin de...? Por acá me dice Ivana, Mauri, estoy en el trabajo, meta escuchándote. ¿No me das una alegría regalándome algunas entradas? Me dice Ivana. Ivana, ya pasó el momento de las entradas, pero tal vez podemos charlar algo con Meli, no sé.
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0: Es la música de Madonna junto a Sabrina Carpenter y esto que se llama Bring Your Love. Madonna que ha lanzado nueva canción que se llama Danceteria. Puse a investigar toda la data cultural, toda la historia que tiene Danceteria. Y es zarpado, ¿no? Te muestra gran parte de la historia de Madonna. ¿Cómo salía a divertirse Madonna? ¿Y quiénes eran los personajes de esa época, no? ¿Qué es Danceteria? O Dancetería, como lo ves seguramente en los títulos, en las plataformas. Bueno, es la nueva canción de Madonna. Ya la vamos a escuchar, ya la vamos a repasar. Seguramente esta semana la vamos a tener bastante seguido aquí en Cadena Hit. 20:51, casi el final. Casi que nos vamos.
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0: Es una canción que nos recuerda mucho a la época de la pandemia, porque allá por el 2020 esta canción se volvió todo un éxito, ¿no? Un hit viral irrompible. Estamos hablando de...

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3: Acá estamos, terminando el programa. Ya, casi. Ahí está, mira, justo.
4: Qué puntualidad, por favor.
3: A ver, uno más. Ahí está, ese es
4: Dios
3: el que
4: santo.
3: Faltaba. Ese
4: Hola,
3: es el que
4: Mauricio.
3: Faltaba. Hola, Meli, ¿cómo estás?
4: Bien, ¿vos?
3: Muy bien, feliz lunes por la noche.
4: Igual para vos. ¿Qué tal? ¿Cómo viene nuestra audiencia?
3: Bien.
4: ¿Congelada? ¿No congelada?
3: No, yo creo que hoy ha sido un día de descongelamiento.
4: Sí, después de la semana pasada no nos podemos quejar.
3: Sí, no. Yo...
4: Excelente.
3: A ver, si el resto del invierno pinta
4: así
3: como el día de hoy, firmo así con los ojos cerrados, agarro papel,
4: hermoso,
3: firmo
4: hermoso.
3: De una. Pero bueno.
4: Hermoso, carísimo.
3: Porque es carísimo.
4: Carísimo.
3: O sea, carísimo de caro.
4: De caro,
3: que no se puede pagar.
4: De las dos cosas. Porque mañana, si vos querés este día, no sé si lo vas a tener. No, sí, esta semana va a estar medio parecido.
3: Me sorprende la amplitud térmica que pronostican para mañana. O sea, 0 grados de mínima, 20 de máxima.
4: Claro, bueno, pero por lo menos vamos a tener una temperatura agradable. En cambio, la semana pasada fue tremenda.
3: Fue terrible.
4: Terrible. Si pasamos la pasada, está espectacular.
3: Bueno.
4: Me encanta.
3: ¿Compramos clima así?
4: Sí.
3: ¿Firmamos?
4: Pero firmamos.
3: Listo, te lo firmo.
4: De las pocas cosas que te firmo con esto cerrado.
3: No. Guarda, confirma.
4: No se firma, no se, lean siempre que firmen
3: sí.
4: todo.
3: Pregúntale a Batistuta.
4: Letra chica, toda la letra chica.
3: Chicos, nos vamos. Se
4: Lupa.
3: Quedan con Meli. Se quedan para hacer una noche más, revisando papeles. Ojo lo que firman. Nos vamos. Fue un enorme placer acompañarlos. Mañana volvemos a las 6 de la tarde con Hitódromo. Chao.

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1: Buenas noches. Qué tal, banda amiga? Bueno, por acá me contaron que están muy bien. Vamos a transitar una hermosa noche de lunes. El tiempo ha acompañado, así que ahora haremos lo nuestro en la noche de la Hit. Hasta las 12 de la noche, entre canciones, equipo presente, invitaciones para ustedes. Han comenzado las vacaciones de julio, así que vamos a aprovechar a lo grande. Nos acompaña en el arranque Robbie Williams.